092-089-186, como siempre, sí, por Telegram, por WhatsApp, comunícate directamente conmigo y bueno, programá tus canciones, contame desde dónde los escuchás y recordá que si estás en el exterior, prefijo más 598, ingresás a Uruguay y bueno, a través del 092-089-186, directamente dialogás conmigo, ya aprovechá, me contás desde dónde los escuchás, como te decía, la música de tu primavera, cuál querés recordar, en fin, lo que vos quieras, prepara.

Primera Clase, una banda uruguaya que anda muy bien en todos los shows, en todos los recitales por acá. Y bueno, tiene este último lanzamiento que es muy pedido, muy cantado también. Nuestra comunidad en Instagram, seguime, lqms.ok. Pero muy importante, repasar todos los días nuestros estados porque te vas a enterar de todas las recomendaciones de nuestras firmas comerciales. Además, todos los adelantos de lo que podés ver todas las semanas en nuestro programa en televisión. Así que es imperdible.

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Sumate a nuestro Facebook, nuestra comunidad que cada vez es más amplia. Tenemos el tope máximo, 5.000 amigos allí en Facebook. Después, en nuestra página Facebook, sí, vamos muy amplio porque es sin número tope arriba. Así que te podés unir, podés estar conectado o conectada directamente con nosotros y repasar, bueno, todas las actividades del programa, todas las imágenes y mucho más. Así que es buena oportunidad para que nos siga en Facebook. Robert Maya, así me encontrás. Ahora llega Aitana, este tema que anda muy bien, la superestrella. Subí el volumen, vamos.

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el gran éxito del verano pasado en Europa, Quevedo, La Graciosa, y bueno, tiene toda la pinta para que suene muy bien aquí en el Río de la Plata también. Quevedo, La Graciosa, prestale atención, se perfila con una fuerza increíble ya en esta primavera 26. Ahora llega otro gran éxito de Becky G, aquí está, Epa, sube el volumen.

0: muchas gracias.
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0: Vale.
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1: Qué placer para quien te habla, Robert, en nombre de todos los integrantes del programa, en radio, televisión, en redes, quienes me acompañan a los eventos, a los viajes que estamos programando, que muy pronto se vienen al exterior. Ahora, la novedad es que te tengo que presentar el elegido. Claro, aquí está Karol G y un tema que está formidable. Es uno de los más escuchados en diferentes plataformas, muy solicitado por vos, muy pedido. Aquí está entonces el tema más importante y seguimos disfrutando la Primavera 26. Subí el volumen.

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1: Este tema va dedicado para todos los que alguna vez sufrimos el corazón roto. Y dice...

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Buenas noches. Que tengan un hermoso regreso a casa y que mañana sea un domingo espectacular para todos.

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4: Y dice...

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1: Arrancando la semana aquí en Latina, un gusto de reencontrarnos, amigas, amigos, con mucha actualidad, con muchos comentarios, con mucha información. Húmeda mañana, si las hay, después de haber tenido un fin de semana bastante tormentoso, que había sido anunciado hace unos cuantos días que iba a pasar lo que pasó. Así que, por lo tanto, retomando otra semanita más, despidiendo septiembre como se debe aquí en la 95.3 y dispuestos a compartir mucha información. Así que bienvenidas, amigas, amigos. Un gusto de estar una vez más cada mañana con ustedes aquí a través de la 95.3. Mucha info, como les decíamos. La justicia argentina confirmó la libertad condicional para el represor Eduardo Rufo. Así nos ven lo que dejó la última visita del Fondo Monetario Internacional. Los socialdemócratas deciden negociar con la izquierda para gobernar Berlín en coalición. Pedro Sánchez en España anunció un decreto para atender la crisis de vivienda que atraviesa España. Netanyahu visitó, o mejor dicho, invitó a Bolivia, Paraguay y Panamá a adherir a los acuerdos CISA para formar un eje de países fuertes y libres. Invitó a Bolivia, Paraguay y Panamá, Israel. Un solo Uruguay, que todavía existe, no sé para qué, pero bueno, sale una vez cada tanto, criticó sistema de trazabilidad incluido en el proyecto de competitividad. También Juan Miguel Petit, criticar el accionar a la política de un Estado no constituye en sí mismo un acto de racismo o discriminación. El nuevo presidente de la Institución de Derechos Humanos dijo que el grupo de trabajo sobre antisemitismo no analizará por qué ocurrieron los hechos terribles del 7 de octubre ni por el que el gobierno de Israel tomó la política de respuesta que tomó. Siguen las informaciones sobre el edil blanco vinculado al narcominudeo. El edil Gonzalo Gómez, tras reunirse con la Comisión de Asuntos Políticos, porque regresó de China, tras reunirse con la Comisión de Asuntos Políticos del partido, solicitó licencia en el directorio. Leiva, en tanto, renunció a la vicepresidencia de la Comisión Departamental de Jóvenes de Montevideo. Luego de retornar de su viaje a China, el edil nacionalista compareció este domingo ante la Comisión de Asuntos Políticos del Partido Nacional debido a los hechos de pública notoriedad que revisten particular gravedad, según se señala en una resolución que adoptó la Comisión al término de la reunión a la que tuvo acceso a los medios. Gómez, electo por la lista 250 del sector de Por la Patria, el wilsonismo, lo que queda del wilsonismo, miren qué manos está lo que queda del wilsonismo en el mundo narco. Tenía como asesor en la Junta Departamental de Montevideo a Pablo Leiva, quien resultó condenado por lavado de activo en una causa por narcotráfico. Hace unos días, en el marco de la operación Trazador, la policía incautó más de 260 kilos de droga, armas, vehículos y dinero en una casa en Brazo Oriental, en Montevideo. Leiva fue condenado por un delito de lavado de activo y un delito de tráfico interno de municiones a la pena de 2 años y 6 meses de penitenciaría. El Partido Nacional todavía no se había pronunciado formalmente al respecto hasta este domingo. En la operación Trazador también se vio involucrado el hijo de Pablo Leiva, Lucio Leiva, asesor de Gómez y vicepresidente de la Comisión Departamental de Jóvenes de Montevideo. Lucio Leiva fue detenido pero posteriormente liberado, a pesar de que padre e hijo vivían en la misma casa en la que el policía halló el dinero en efectivo, las armas, la droga, las balanzas, la máquina de contar dinero, pero el hijo no sabía nada, no sabía para qué era tanta plata que había en la casa, no sabía a qué se dedicaba el padre. Luego de reunirse con Gómez, la Comisión de Asuntos Políticos se encomendó a la Comisión de Ética del partido a recibir al edil, quien se ha puesto a disposición de la misma. En la resolución también se comunicó que Gómez solicitó licencia en el honorable directorio hasta aclarar todas las responsabilidades en estos episodios. Gómez integra ese órgano partidario en representación de la Juventud Nacionalista. En cuanto a Lucio Leiva, la Comisión de Asuntos Políticos informó que se aceptó su renuncia como integrante de la Comisión Departamental de Jóvenes de Montevideo. A su vez, Gómez resolvió desvincularlo como su asesor en la Junta Departamental de Montevideo, extremo que ya voluntariamente solicitó el asesor. La comisión afirmó que las circunstancias de que una persona condenada por narcotráfico haya accedido a un cargo de confianza política es de enorme gravedad. Por eso el desconocimiento de nuestros compañeros sobre ello no excusa que debamos actuar con diligencia y cuidado en la función pública, así como preservando en todos sus límites inimaginables la imagen, conducta e historia de probidad y honor del partido, se expresa en la resolución. El sistema político, las instituciones y la democracia están amenazadas por el crimen organizado y el narcotráfico, y estamos decididos a estar alertas y contribuir en todo a luchar contra este avance criminal, afirmó la comisión. A nivel nacional, el sector por la patria, liderado por el ex senador y actual director por la oposición en la Administración Nacional de Puerto, Jorge Gandini, la semana pasada Gandini aseguró en una conferencia de prensa no tener ningún relacionamiento con Pablo Leyva, luego de que trascendiera que la policía está investigando el eventual uso en el esquema de lavado de una sucursal de cobranzas que está a nombre de la esposa de Gandini, la señora Laura Scalabrino Muga. En la resolución de este domingo no hay ninguna mención a Gandini. La Comisión de Asuntos Políticos expresó su confianza en la acción de la justicia y de la fiscalía, que serán quienes echen luz con su investigación en el plano institucional, respetando siempre el principio de las garantías del proceso y la presunción de inocencia hasta demostración de lo contrario. Como nadie está libre de estas circunstancias, solo la acción responsable y decidida de todos los partidos políticos por encima de diferencias ideológicas preservará la salud democrática e institucional, expresó la comisión. Por otra parte, las molestias del Ministerio del Interior y particularmente todo el área de investigaciones y de lucha contra el mundo del narcotráfico están muy molestos con la decisión de la fiscal y la jueza que cerraron el caso cuando había un hilo de investigación ahí para saber un poco más, porque dado que se están nombrando varios cambios de Montevideo y casas de trámites rápidos en cuanto a lo económico, estarían funcionando de similar manera, ahora hay que empezar de vuelta toda una investigación. La preocupación es esa, se lo hicieron saber las mismas jerarcas del Ministerio del Interior encargado de toda esta investigación, se lo hicieron saber, más allá de que la fiscal de corte anunció que se podría reabrir el caso a pedido de el Ministerio del Interior para seguir investigando al respecto. Por otro lado, otras noticias que se están conociendo tienen que ver también con culminaron los Juegos Odesur, y la verdad que todos conformes con la participación de Uruguay y con los resultados. Nunca se iban a imaginar que se iban a obtener, se iban a cosechar tantas medallas, y que hubiera pasado el récord de medallas obtenidas en la historia de los Juegos Sudamericanos y en la historia de la selección uruguaya de participar en tantos deportes con tantos reconocimientos. La cosecha récord de Uruguay en los Odesur de Santa Fe en el inicio del ciclo olímpico hacia Los Ángeles 2028 en deportes inimaginables que se hubiera podido ganar. Voces del Odesur, lo que dejaron los uruguayos entre triunfos, medallas y, por qué no, broncas. Uruguay superó altamente la cantidad de medallas. Detrás de los números hay historia, la emoción de los logros conseguidos, la salud mental como tema, la mirada de los más veteranos, el enojo con la organización y la reivindicación de quienes no llegaron al podio. Superando las 40 medallas, el objetivo que se había trazado el Comité Olímpico Uruguayo para estos Juegos, y la delegación celeste lo cumplió con creces. El remo fue el gran protagonista de la cosecha, acumulando preseas en varias de sus modalidades, y el atletismo y el buceo terciaron a la altura con actuaciones destacadas, y también hubo medallas no menos importantes repartidas en otras disciplinas. Más allá de los podios, estos Odesur dejaron testimonios que van mucho más allá del resultado deportivo, pero hay algo que la estadística no cuenta: cómo lo vivieron los propios protagonistas, desde la emoción del podio hasta la frustración de quedar afuera, y de eso mucho más siguieron hablando los protagonistas. Santiago Catrofe, oro en 10.000 metros, el fondista fue de menor a mayor en una carrera que maneja con cabeza fría hasta el momento justo para atacar. Tras cruzar la meta, dedicó la medalla a todo su entorno. Fui muy concentrado, vuelta a vuelta, enfocado en mi objetivo, iba descontando vueltas y esperando un momento para cambiar y concentrar y desgastar lo mínimo posible. Valentino Ward, fútbol mirando el sudamericano, defensor de Montevideo City Torque, 19 años, fue titular de los tres partidos de la fase de grupo de la selección sub-20, que quedó eliminada con derrotas ante Venezuela, ante Argentina y un empate ante Paraguay. Más allá del resultado, puso el foco en lo que viene y en los ajustes pendientes. Estamos preparándonos para el sudamericano, que es lo más importante. Débora Rodríguez, plata en atletismo, con una trayectoria marcada por momentos duros a nivel psicológico. La atleta habló luego de ganar la medalla de plata en los 800 metros, entre otros. Consideración destacando su proceso de varios años para aprender a cuidarse más allá del resultado. Conseguí una plata que vale oro, la verdad, porque hice tremenda carrera, lo dejé todo. Mikael Abramyan, judo, sin podio, pero con balance positivo, una extensa trayectoria que incluye dos participaciones olímpicas, y creo que también serán mis últimos Juegos Sudamericanos, por lo que estoy para disfrutar todo este momento. No me puedo ir llorando, me tengo que ir contento de lo alcanzado y lo logrado. Emiliano Laza, otra medalla en sus palmares. El histórico saltador, ya con años de trayectoria y varios juegos encima, celebró el resultado, pero también puso el foco en las nuevas generaciones que empiezan a asomar. Contento con, obviamente, que el objetivo se salió de la medalla. Hicimos un campo de oro que era incalculable, pero bueno, sabíamos que era difícil. Sandy Caraballo, bronce en judo, más de 100 kilos. El cubano nacionalizado uruguayo que superó al peruano Jefferson Sedano en la definición por el bronce, agradeció al grupo que lo rodea y marcó el rumbo hacia adelante. Sentí una emoción muy grande y se me vienen a la mente muchas personas que agradecer que estaban esperando este resultado. Me siento muy emocionado por el equipo que hemos formado con el entrenador Terra. Desde que empecé a competir, la meta ha sido llegar a los Juegos Olímpicos y esto es un trampolín más para llegar a cumplirlo. Marco Serraute, la bronca por una medalla ganada en un escritorio. El remero que se quedó con la plata en doble masculino tras la cancelación de las finales de remos coastal por el viento no ocultó su malestar con la decisión de organizaciones. Sus historias de Instagram dispararon una mediocridad absoluta. El remo sudamericano le chupa un huevo el trabajo y el esfuerzo de los deportistas. Se decide en una junta que se suspende porque hay muchas olas. Como siempre, en un escritorio los trajes y corbata son los que deciden, dice, y eso no es así. Algunas de las opiniones compartidas, por supuesto, y escuchadas en estos tiempos aquí en Uruguay, con los competidores que dejaron todo en la cancha, como se dice comúnmente en todos los deportes. A las 8 de la mañana juega Uruguay-Corea por fecha FIFA. En este caso, confirmó algunos cambios Forlán en los ingresos de Firmarín, Varela, Piquerez y de Arrascaeta. A las 8 de la mañana entonces Uruguay, Corea, ahora en un rato estarán jugando. Sigue la alerta en algunos departamentos, particularmente Artigas, Salto y algo de Paysandú. Estamos en alerta naranja y amarilla en estos momentos. Alerta naranja y amarilla en estos momentos. Estamos en Paysandú, algo de Rivera, Tacuarembó y completo Artigas y Salto. Por otro lado, también clausura, Defensor Sporting le ganó 1-0 a Danubio en el Francini con un gol en contra. El cruce de Santiago Rodríguez con Messi en el 2-1 de Columbus sobre el Inter de Miami. 8 departamentos complicados por la llegada de un ciclón en las próximas horas. Bueno, también tragedia, niño de 1 año fallecido luego de un accidente de tránsito en Montevideo. Las imágenes de granizo que cubrió a varias ciudades del país. 140 milímetros aproximadamente fue lo que cayó en Paysandú en la madrugada del sábado para el domingo. Domingo también fuerte temporal, según se informa desde Inumed. Bueno, esto llevó a suspender toda la parte oficial que tenía que ver con la marcha hacia la meseta, la marcha hacia el patriarca, el encuentro con el patriarca en su edición 32. Bueno, que lamentablemente todos los la gente que había ido participando en las distintas instancias de la marcha y después todos los que fueron al acto tuvieron que volver. Algunos no alcanzaron ni a llegar pues se iban enterando que se iba suspendiendo. Una lástima porque este evento se sabía hace varios días que las inclemencias del tiempo iba a estar bravo el fin de semana. Y bueno, siempre están los los que analizan la cosa, ¿no? Se podría haber cambiado de fecha, se podría haber hecho más corta y se terminaba el sábado. Bueno, parece que los actos protocolares quedarán para el próximo fin de semana, porque había varios reconocimientos y se quieren hacer por parte de las organizaciones, tanto de las aparcerías como de la intendencia. Veremos entonces cuáles son los detalles que se reprogramarán para los próximos días. Bueno, distintos shows que acapararon la atención, musicales, no solo acá en Paysandú, sino también en el Uruguay, festivales. Comenzó la etapa de los festivales todos los fines de semana. El próximo fin de semana es el Día del Patrimonio, así que hay mucha cosa en varios lados. Acá en Paysandú todavía no se confirmó las actividades, que seguramente se conocerán en el correr de las próximas horas, qué es lo que se está organizando para Paysandú. Saben que este año sobre las tribus indígenas, las raíces indígenas del Uruguay como patrimonio, y bueno, en cada departamento habrá distintas actividades. Bueno, también este lunes en el puerto capitalino habrá reunión clave para destrabar el conflicto, según destaca Caras y Caretas. También 5 detenidos en confuso episodio en torno a base de Estados Unidos en Reino Unido. El juego y el interés general, el juego no es una mercancía cualquiera. La geopolítica de Brasil, las tierras raras definen las elecciones. La visita del Papa activa un operativo de seguridad que incluye el helipuerto y el hospital militar. Imputaron por asociación para delinquir y estafa a propietario de la inmobiliaria de Piriápolis, tema que también tuvo alcance de noticias de la semana, de cierre de semana, con muchos repercusión. Peñarol lo ganó en la hora ante Boston River, también otro de los resultados. Son algunos de los titulares. Por otro lado, Rafael Michelini, a poco más de un año del gobierno de Orsi, el fundador del Nuevo Espacio, ex candidato presidencial y actual vicepresidente de la Internacional Socialista, hace un balance sin concesiones sobre el momento de la izquierda y preparándose para volver al Senado en los próximos días, ya que por acuerdo político sale la senadora Constanza Moreira e ingresa Rafael Michelini al Senado de la República. Acuerdo que lo habían hecho antes de las elecciones, y bueno, al lograr la banca se están cumpliendo lo que habían previsto. 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

La revista Entre Mates y Otras Hierbas llegó a Paysandú, por supuesto que la tiene el Guille en 18 Casi Montevideo. Destacamos varios temas que trata la revista, la edición 62. ¿Qué significa escucharlo en tu casa, el venteveo? ¿Por qué aparece en un jardín que busca el venteveo en un ambiente urbano? Y eso nos pasa siempre. Rol ecológico en la ciudad, ¿por qué se lo considera aliado del jardín? Creencias populares que se dicen y que se pueden afirmar con evidencia sobre el venteveo. Podría alimentar células cancerosas y acelerar tumores, alentar el uso del suplemento popular, el metabolismo tumoral de glutatión. También el agua que tomamos en el día, no es más, la ciencia confirma que estábamos en lo cierto. Todo un informe sobre el agua. Lo que no sabíamos que era literalmente, creíamos que vivir cerca del mar nos hacía ganar años de vida. Por trabajo, por placer, varias horas seguidas en auto, tren o avión, ¿qué nos pasa? Las recomendaciones para los viajes. Es muy común creer que a los gatos hay que darle leche. Los gatos son solitarios. Los bigotes y la leche siempre caen de pie y tienen mucho equilibrio. La cáscara de banana y el huevo, esa mezcla de cáscara puede darle un beneficio particular, que también lo tenemos y lo explicamos. El pistacho, un pequeño tesoro verde que ha conquistado la historia, y mucho más, por supuesto, Entre Mates y Otra Hierba, la publicación 62, que la tiene el Guille en 18 Casi Montevideo. Vamos con música, en este caso Mauricio Ubal, que nos hace Al Fondo de la Red.

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Así escuchábamos a Mauricio Duval. 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El sábado estuvimos en el espectáculo que llevó adelante Gisela Sosa con un lindo repertorio y por sobre todas las cosas con un desfile de muchos artistas en el escenario en un Florencio Sánchez que tenía un marco adecuado de gente participando de esta actividad. Estuvo muy pero muy emotivo y muy interesante. Vale la pena destacarlo porque una artista nuestra, sanducera, que logra tener sus propuestas año a año, en el cual el mercado con toda la música litoraleña, ¿no verdad? Y su búsqueda permanente tanto del lado uruguayo como del lado argentino de compartir esta música y esta historia. Bajo el Abrazo de Río, así se llamaba el espectáculo, Abrazo de Río, donde bueno, muy buenos músicos e invitados especiales hicieron parte del show que brindó, largo show que brindó en el Florencio Sánchez. 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Jornada de lunes. Vamos con el pronóstico del tiempo. ¿Qué nos dice meteorología para hoy? ¿Cómo va a continuar la semana?

0: nos está anunciando este lunes 28, nuboso, cubierto, precipitaciones, tormentas. Va a continuar así, les dije que estamos en alerta amarilla y naranja, mitad y mitad en el departamento. Así que por lo tanto, y hay una parte que no da en lluvia, pero bueno, es así, como está marcado el mapa ahora. La máxima de temperatura para hoy 28 grados. Para mañana martes 29, aparte de los ñoquis, cielo cubierto, precipitaciones y tormentas y neblina, más lluvia para mañana, mínima 17, máxima 26. Y para el miércoles 30, algo nuboso, nuboso, neblinas, banco de nieblas, sol, mínima 10, máxima 28, nos está anunciando meteorología. Así que bueno, la lluvia que va a continuar. Y veremos entonces si se confirma las inclemencias. Queremos también que con estas intensas lluvias que hubo ayer, bueno, varios también auxiliados tuvieron que irse de sus casas. Se estima que son 60 personas en Paysandú, más que nada toda en la zona sur. Y bueno, tema que es recurrente cada vez que se vienen estas fuertes tormentas, generan esa zona por el desborde además del Sacra de una cantidad de problemas y situaciones que están previstas. Pero de entrada de un saque nomás 60 personas desalojados es bravo. Como les decíamos, el próximo fin de semana se celebra en Uruguay el Día del Patrimonio. Y en Fray Bentos, o particularmente en Río Negro, la Intendencia, dado que el año pasado lo organizaron y le fue muy bien como fiesta alternativa y que lograron un marco impresionante público y la gente concurrió y participó de las actividades. Los días 2, 3 y 4 de octubre llega la segunda edición de la Fiesta del Patrimonio con música, DJ y artistas locales, más de 100 stands y propuestas para disfrutar en familia. La zona del Teatro de Verano de Fray Bentos será el gran punto de encuentro con artistas como Edu Pitufo Lombardo y la Delio Valdés. El sábado, el barrio Anglo también se suma a la fiesta con gastronomía, espectáculos y actividades culturales. Tres días para celebrar, y acá tenemos la programación que nos enviaron y agradecemos a la Intendencia de Río Negro y la Dirección de Turismo que siempre nos están, Turismo y Cultura, que siempre nos están enviando. El Teatro de Verano, el 2 de octubre, el viernes, DJ Pablo Pereira, Murga La Empacada, Carolina Cáceres, Los Piazzoli y Eduardo Pitufo Lombardo. Esto será el viernes 2. El 3 de octubre, en el sitio patrimonial Barrio Anglo, Museo de la Revolución Industrial, también está Camino al Concierto, visita teatralizada, Teatro de Verano, DJ en vivo, DJ Vicky y DJ Jimena, un baile va a haber el sábado 3. Y el 4, según nos cuentan por acá, desde la Intendencia de Río Negro, en el Teatro de Verano va a estar actuando Nahuel Bebeñi, Borocotó Chachás, Mario Capdevila y su conjunto, Vicky y su banda, y cierra la Delio Valdés. Esto será el domingo en Fray Bentos, en el Teatro de Verano, celebrando la Fiesta del Patrimonio, ahora con la Delio Valdés. Nos agregan que falta definir las horas, pero que sin lugar a dudas esperan mucha gente desde todas partes del litoral. Culminó también en Maldonado este fin de semana la Fiesta Nacional del Chorizo, donde esto se celebró en Pan de Azúcar y donde hubo muchos espectáculos sábado y domingo. Ayer estuvieron actuando el sábado había estado cerrando Karina la Princesita, pero ayer estuvieron los Azuqueños, Agustín Sima, Agustina Más, Carlos Benavides, Ballet Folclórico Añoranzas, Ricardo Canario Martínez, la misma alineación que es el trío que hacen Emiliano el Zurdo y el Alemán, y cerraron los Sabrosos. Con un éxito total la fiesta nacional del chorizo en pan de azúcar. Como verán, cada evento se va difundiendo, multiplicando, y por sobre todo hacen de que se vayan potenciando estas fiestas en determinados lugares del Uruguay. Hubo suspensión de la fiesta del mate por las advertencias meteorológicas, pero sí, la del chorizo se hizo en aquella zona. La del mate era en San José. Imponente escenario habían armado en dicho lugar. También está... hay otras fiestas para el fin de semana que vamos a ir difundiendo a medida que se conozca. La particularidad que todas estas fiestas, los distintos medios de difusión de cada departamento y particularmente la televisión transmiten, y entonces ustedes, o a través de YouTube, o a través de Antel TV, pueden disfrutar de todas estas fiestas que sin lugar a dudas convocan mucha gente en toda la comunidad. 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
2: Momento musical llegando a las 8. Numa Moraes y El Alemán nos van a dejar esta clásica canción. Ayer crucé la frontera.

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0: Bien, la mañana de Latina, la mañana del lunes 28 que estamos compartiendo con ustedes. Les cuento que el ganador del mes de septiembre de Radar Musical fue el documento 470-5. Tiene plazo hasta hoy, hora 18, a pasar por 25 de mayo, 12:40, y levantar sus premios. Atención, tiene plazo hasta hoy, 18 horas, para levantar sus premios. El ganador del mes de septiembre, 470-5, debe pasar por los libros que regala Merve. Atenti al ganador del mes. Con la tormenta no pudo salir, bueno, ahora va a salir hoy, va a salir rápido a buscar los libros. Tenemos más noticias nacionales en titulares, los destacamos así.
1: Lavado de activos. Mientras la policía amplía la investigación en el marco de la operación Trazador, el fiscal especializado en lavado, Enrique Rodríguez, analiza abrir una nueva causa focalizada en casas de cambio y centros de cobranza. Consecuencias políticas. A raíz de este caso, donde se incautaron armas, drogas y mucho dinero en efectivo, se determinó la condena, entre otros, de un asesor del edil blanco, Gonzalo Gómez. La Comisión de Asuntos Políticos del Partido Nacional resolvió este domingo recomendar al directorio que el caso pase a la Comisión de Ética. Bajo el agua. Este domingo en Paysandú las lluvias sumaron 137 milímetros en pocas horas, lo que obligó a la evacuación de al menos 15 personas. Hubo desborde de arroyos y viviendas inundadas. En la meseta de Artigas, el tiempo obligó a suspender varias actividades previstas en el encuentro con el patriarca. En el mundo también, unas 5.000 personas fueron evacuadas y más de 50.000 familias resultaron afectadas por las inundaciones en Bangkok, la capital de Tailandia. Juega Uruguay. En poco menos de una hora, la selección celeste enfrentará a Corea del Sur en el Estadio Mundialista de Seúl. Es el segundo de los tres amistosos previstos en esta gira asiática.
0: Vamos a esperar entonces a ver cómo está yendo Uruguay, que ya empezó a jugar ahora en estos momentos frente a Corea. Bien, otras informaciones que están llegando ahora tiene que ver con los despidos de PedidosYa, despidos abusivos según el PICNT. En un comunicado, el secretario ejecutivo del PICNT expresó su solidaridad con los trabajadores de la empresa PedidosYa, quienes, según la central sindical, actualmente enfrentan despidos abusivos. Se afirma que la compañía multinacional viene llevando cierres de cuentas de repartidores que tienen juicios en curso contra la empresa por relaciones laborales encubiertas. En la declaración, se sostiene que en pleno avance de las demandas que buscan demostrar la relación de dependencia, PedidosYa está recurriendo a su poder unilateral sobre el algoritmo para cortarles el sustento a estos trabajadores. La central sindical afirmó además que la ley 20.396, que regula el trabajo mediante aplicaciones digitales y fue promulgada en el periodo pasado, otorga una protección insuficiente, dado que si bien garantiza el derecho a conocer los motivos de las decisiones automatizadas, no prohíbe que el cierre de una cuenta se base en motivos legales o discriminatorios. En este sentido, el PICNT señaló que, al margen de lo que establece la normativa vigente, en la práctica los repartidores reciben a diario mensajes de suspensión de cuenta por tiempo indeterminado, sin explicación alguna, lo que genera incertidumbre y una afectación económica directa. La normativa no protege lo esencial, el vínculo laboral. Apenas dispone que el trabajo en plataforma puede prestarse en régimen de dependencia o autonomía, desconociendo la asimetría de la relación laboral. Hoy PedidosYa presiona para que el repartidor o repartidora se reconozca como autónomo y así eludir las protecciones del derecho laboral colectivo, se señala en el comunicado. Asimismo, la central sindical apuntó que se trata de trabajadores que siguen sin acceso al seguro de desempleo, licencias, aguinaldos y otros derechos básicos, y resaltó que PedidosYa obtiene ganancias en Uruguay gracias a miles de repartidores que cada día se arriesgan a accidentes de tránsito, mal tiempo y desgaste físico. No son todos socios ni suministradores de servicios, son trabajadores y trabajadoras en relación de subordinación. Merecen dignidad y la plena protección del derecho laboral uruguayo, que hasta ahora ha sido reconocido a nivel mundial. Ningún trabajador y trabajadora debería perder el trabajo por reclamar los derechos que con lucha conquistamos, manifestaron desde la central sindical. Ante el comunicado de la central, desde PedidosYa rechazaron que las rescisiones recientes de contrato con repartidores haya sido una represalia por reclamos judiciales o el resultado de decisiones automáticas de un algoritmo. Destacaron que cerca de 4.000 repartidores eligen conectarse cada mes a las aplicaciones para generar ingresos, y afirmaron que las rescisiones recientes correspondieron a unos pocos casos de incumplimiento contractuales identificados, entre ellos el alquiler de cuentas, faltas de productos y pedidos no entregados. Cada decisión fue analizada individualmente a partir de antecedentes, reclamos de clientes y la trazabilidad de las operaciones, aseguraron desde la empresa. Agregaron que PedidosYa respeta el derecho de los repartidores a acudir a la justicia y ha cumplido las sentencias dictadas. La existencia de un reclamo judicial no fue motivo de ninguna de estas rescisiones, subrayaron. Bueno, ¿quién tiene la verdad? Al respecto, lo cierto es que trabajadores de PedidosYa fueron despedidos así, silenciosamente. Y casualidad que muchos o la mayoría son todos los que venían haciendo reclamos hasta judiciales por deudas impagas de horas de trabajo. Entonces, por más que la empresa diga una cosa, la realidad es otra. Es decir, lo confirman los trabajadores, ¿no? Vamos arriba. Entonces, otro de los temas, la desocupación, que genera todo esto de todo tipo. Sin lugar a dudas, uno de los temas más conversados y hablado del gobierno, de las entidades, de los organismos públicos, de salud, de la educación, es la depresión y la ansiedad en jóvenes. ¿Acaso el alto desempleo juvenil tiene algo que ver? El problema de la salud mental ocupa hoy un lugar importante en la agenda y hay buenas razones para ello. Eso es lo que reflejan varios trabajos, como el que mostró que la población joven de Uruguay presentó un promedio de malestar psicológico más alto que todos los reportes en la literatura científica, con la sola excepción de un estudio entre la población psiquiátrica de Buenos Aires. Dentro del malestar psicológico entra un conjunto de reacciones emocionales y conductuales que pueden llegar a diferentes cuadros psicológicos, entre ellos depresión y ansiedad. Tenemos además elevadas tasas de suicidio, edades muy tempranas y elevadísimos consumos de alcohol, niveles de violencia que se nos hacen cada vez menos aceptable, entre otras señales importantes. Con ese maremoto de fondo, la publicación del artículo Dinámicas emocionales como factor transdiagnóstico asociado a problemas de internacionalización en adultos emergentes es más que pertinente, firmado por Valentina Virginio, Camila Rivas, Santiago Cancela, Santiago Rita, Valentina Paz y Gabriela Fernández del Instituto de Psicología Clínica de la Facultad de Psicología de la Universidad de la República. Algunas con cargos fijos y otros con estudiantes de grado, investigadores de posgrado que pasaron por este instituto. El trabajo hace aportes relevantes. Para empezar a acercar a la ansiedad, la depresión y el estrés, con trastornos separados, cada uno con su diagnóstico y tratamientos propios, sino de una perspectiva transdiagnóstico que ataca factores compartidos entre ellos. Como se verán, el abordaje es más válido porque muchas personas que tienen trastornos de ansiedad padecen trastorno de depresión, ya sea en el mismo momento, sucediéndose uno y otro en el tiempo. 8:17 minutos, gol de Arrascaeta, va ganando Uruguay 1-0, nos dice acá la información del corresponsal Fernando Silva, que está desde Corea. Ahora vamos a compartir el informe semanal de SIN TV.
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3: Estamos acá para pasar lo que se dice a lo largo de la semana, el resumen de la semana.
4: La situación que de alguna manera salpica al dirigente del Partido Nacional, Jorge Gandini.
5: La operación Trazador determinó que 4 personas fueran detenidas en una casa de Brazo Oriental. Se incautaron más de 260 kilos de droga, vehículos, armas y dinero. La justicia condenó a 3 personas. Una de ellas es Pablo Leyva.
6: Esta persona trabajaba para el edil del Partido Nacional, Gonzalo Gómez.
7: Gómez, integrante de la lista 250 que lidera Jorge Gandini y miembro del directorio del Partido Nacional.
8: Dejando la peor idea de todas, y es que el sistema político es permeable a la corrupción que siempre el narcotráfico ha logrado en otros países, pero aquí me animo a decir que no, que a ningún partido político ha llegado.
6: Trabajaba para el edil del Partido Nacional, Gonzalo Gómez.
7: Integrante de la lista 250 que lidera Jorge Gandini.
9: Los mensajes pareciera que la gente le preocupa más el asesor del edil blanco.
10: No puedo hablar de política, te digo por las dudas. me metas en esos líos. No me metas en esos líos.
9: Había que preguntarle a Gandini si tenía algo para decir. Y su respuesta fue, y lo salvó a la campana, además, porque justo era el final del programa, no puedo hablar ni hacer consideraciones políticas. Él sabía que no le estábamos preguntando por una consideración política.
8: Que el narcotráfico es capaz de comprar gente en todos lados. Cuando quieren acordar, ustedes son los tienen de secretario. Hoy tienen estudios contables y jurídicos detrás, empresas de fachada.
11: Uno de los locales para lavar el dinero que provenía del narcotráfico es un local de Habitat. Ese local de cobranzas pertenece a la esposa de Jorge Gandini.
12: Obvio que las casualidades existen, pero son demasiadas casualidades que lógicamente levantan la suspicacia. Llevó a que Gandini tenga que hacer una conferencia de prensa.
13: Un local de cobranzas en la cual es titular mi esposa, es un cliente más que llega a la ventanilla y que paga. Si venía este y no iba otro, habrá que preguntar por qué, pero seguramente porque este tiene un muy cómodo estacionamiento.
14: Reconoce que parte de ese pago era con cambio chico. Estamos hablando de billetes de 100 y 200 pesos.
13: Entre lo que pagaba, alguna parte eran billetes de 100, de 200, capaz que traía 400.000 pesos para pagar y traía 20.000 pesos de a 100 o 200. Eso a las cajeras le viene bárbaro.
15: No era raro que funcionarios del cambio los llamaran cuando necesitaban cambio.
13: Habitualmente le pedían dinero cuando se quedaban sin cambio.
15: Precisamente para ser redundante.
16: La discusión con respecto a cuán permeable es el sistema político uruguayo al dinero y la capacidad de corromper del narcotráfico es una discusión abierta.
17: Hubo efectivamente una infiltración de un esquema de crimen organizado dedicado a municiones ilegales y a tráfico de cocaína y de pasta base en el Partido Nacional. Eso es muy complicado de discutir.
18: No se entusiasmen, porque esta clase de episodios le puede surgir a cualquier partido.
19: El narco se mete en la política en todo el mundo. ¿Por qué no lo haría en Uruguay? Bueno, es la política que tiene que defenderse de eso y decir, che, tengamos cuidado con cosas.
20: Y Gandini lo que dijo fue que quien sí lo apoyó fue el expresidente de la calle Pou.
21: ¿Hablaste con la calle Pou, por ejemplo?
10: Sí, claro.
21: ¿Sí? ¿Te apoyó, te respaldó?
10: Sí, pero soy tipo que conoce estas cosas. Y además me conoce a mí mucho.
20: Decir que alguien más te respaldó le quita peso al respaldo.
22: Sí. Cuando uno dice que alguien lo respalda es porque tiene necesidad de decirlo, ¿no?
20: Exacto.
22: Si no, el respaldo sale solo.
23: Bienvenidos a Gran Hermano Uruguay.
24: Es cierto que para mí la idiosincrasia va a brotar.
25: ¿Viene uruguayo?
24: Sí, sí, sí, ahí está. Sí, sí, a la altura de un gris uruguayo. Sin gracia va a brotar.
25: Y a ninguno le gusta laburar, ¿eh?
26: No, olvidate.
24: Y a que le gusta laburar no va a ir a ese programa.
27: Un día estaba atendiendo a un paciente, le sentí olor y dije, qué asco, esto no es lo mío, y me fui.
28: En mi último trabajo me dijeron, es Gran Hermano o el trabajo. Y bueno, acá estoy.
29: Empecé a estudiar muchas carreras, abandoné todas. No me gusta estudiar. Encima ahora me acaban de echar del laburo, ¿entendés? O sea, me echaron.
30: Y bueno, y ahora estaba por conseguir un buen trabajo y lo tuve que dejar por estar acá en la casa.
25: Y a ninguno le gusta laburar, ¿eh?
29: Desde chiquitita amo las cámaras y toda persona que me conoce sabe que yo nací para entrar en la casa de Gran Hermano.
31: Quiero que mi personalidad esté y que a la gente le guste.
32: Por decisión de la gente, quien abandona la casa es Tatiana.
31: Yo nací para entrar en la casa de Gran Hermano. Quiero que mi personalidad esté y que a la gente le guste.
33: Tres condenados por lavado en Operación Trazador. Uno de ellos era colaborador de Dil del Partido Nacional. Senadores del Frente Amplio criticaron al Partido Nacional. Les cayó el escupitajo.
34: Sergio Botán había dicho que el Frente Amplio era un partido que tomaba decisiones que alentaban al narcotráfico.
35: Yo estoy diciendo de que el Frente Amplio no es un narcopartido, pero que todas sus decisiones están influidas por las posiciones que al narcotráfico le sirven. Nunca le pudo acertar para el lado de combatir el narcotráfico. Qué raro que siempre le erraron.
34: Un exceso. Y ahora que le cayó los blancos, y me dijiste esto, ahora te cayó el escupitajo en la cabeza.
36: ¿Sabe quiénes aplauden que Uruguay no pueda patrullar el mar? Los narcotraficantes.
37: Acá la droga en Montevideo no la buscaba nadie, ¿no?
38: ¿Pero te dice que el Frente Amplio hacía la vista gorda de la droga?
37: ¿Y por qué cerró la Brigada Departamental de Droga en 2012? ¿Usted lo sabe? Ahí está el gen. ¿De dónde venimos?
39: Estamos muy cerca de Bolivia, desgraciadamente, muy cerca de los países que tienen además narcoguerrillas y narcodictaduras, que son aliados del MLN y del Partido Comunista y que por tanto me imagino que se ayudarán entre sí.
40: ¿Bolivia ayuda al MLN y al Partido Comunista?
0: ¿Y qué es un narcoestado?
39: ¿Bolivia? Mm. Por favor, es el mayor productor de cocaína.
0: Perdón, ¿de qué forma la ayuda?
39: Y de todo tipo de formas. Financiamiento. Financiamiento.
34: Y ahora que le cayó los blancos, y me dijiste esto, ahora te cayó el escupitajo en la cabeza.
1: Perfecto. Con maestría, digamos.
2: Como siempre lo hace Sintv.
1: Le agradecemos a Sintv. Que salimos a Sintv.
3: A mi amigo de Sintv.
2: El señor Z es amigo del CEO.
3: Señor Z, amigo.
2: Puede ser que estés produciendo Sintv, Seba.
3: No, ojalá.
4: A la gente, a los amigos de Sintv. Con esto, Brunito, con esto levantá.
5: Se que igual.
6: Me parece entretenido el programa, está bien. Y además creo que ha sido levantado por ejemplo, Sintv, ¿no?
2: Sintv. Todo el tiempo, por suerte. Sí. El señor Z.
6: El señor Z, y bueno, como el señor Z es conocido mío.
7: Ay, nos hacemos los. Ay, no.

0: No soy buen actor, soy ni buen bailarín, ni soy buen cantante, soy del medio para abajo. Pero a Guapesa, tengo un corazón arriba del escenario que a veces esa fuerza, ese corazón que le pongo, ha tapado un poco las carencias que tengo como artista.
1: Tengo los últimos versos, señoras y señores, y me voy. Me voy con mis versos a otro barrio, a otro tablado. Que el vendedor de versos es un loco que anduvo a los gritos siempre. Pero así soy, hago todo con la misma pasión.
0: Los singles somos así, podemos estar bien, podemos estar sensacional, podemos estar más o menos, podemos estar mal como hemos estado, pero siempre es un conjunto con un corazón enorme. Tuve la suerte de salir en conjuntos enormes. Dios me iluminó y salí en conjuntos enormes de parodista, de lo más grande. Y nunca me pasó lo que me pasó con Singaro, nunca.
1: Me voy para otro tablado, para otro barrio. Estoy dejando los últimos versos de mi conjunto.
0: Estoy tranquilo, contento de mi vida, soy muy feliz. Fui feliz, como te repito, en mi infancia, soy feliz solo con mi hijo, con mi familia, con los Singaro, con mis amigos, con el carnaval, con mis defectos, con mis errores, que son muchos, pero también creo que soy un tipo sano, que amo a la gente, que quiero a la gente, que es lo que más me importa.
2: Nunca eran superiores a 10 minutos de video para no sobreexigir la atención.
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Muy buenos días a toda la audiencia de 95.3. Estamos aquí en vivo para traerte toda la música, toda la diversión y todo eso que a vos tanto te gusta. Muy buenos días, good morning, guten morgen, bon dia, no importa cómo lo digamos en el idioma que lo digamos. Acá te estamos diciendo los muy buenos días para que comiences tu semanita como corresponde, con buena música, con entretenimiento, con buenas ganas, con el matecito ya pronto. Volvió la temporada de mates, ¿eh? Chicos, tengo que contarles que habilité nuevamente la temporada de mates con jengibre, así que bien, ya arranqué feliz la semana. Contame cómo estás vos, desde dónde nos estás escuchando, qué estás haciendo. Fuiste al encuentro con el patriarca y te encontraste con la tremenda tormenta. Bueno, contanos, ¿cómo pasaste también esta tormenta que hubo, que fue gigantesca, donde cayeron piedras? Y hubo mucho viento también. Contanos cómo estás, cómo pasaste el fin de semana también. Al 096-953-953. ¿Nos extrañaste? Porque nosotros te extrañamos un montoncísimo. Y aparte de eso también extrañamos hacer lo que tanto nos gusta, que es la radio. Ahora sí, arrancamos, comenzamos con este L, con L de Latina 95.3. Arrancamos con Invasión. Cuando ya son las 9 y 12 minutos en punto, tenemos 18 graditos de temperatura. Y te quiero contar que, bueno, tenemos viento de 18 kilómetros por hora, humedad de 91% y sorprendentemente 0% de probabilidades de precipitaciones, ¿eh? Sorprendentemente. Quizás ya en la tardecita noche empieza a cambiar porque se anuncian lluvias y tormentas, sobre todo para eso de las 19, las 20 de la tardecita noche ya se anuncian lluvias, ¿eh? Y también para la madrugada del día de mañana también muchas probabilidades de lluvias y tormentas. Pero bueno, nosotros comenzamos ahora con Invasión Latina. Comenzamos con 95.3. Recordá, mándame tu mensajito al 096-953-953. Y presentamos obviamente al team de Invasión, al gran Franco Vaccaro, que está realizando la dirección técnica, la musicalización. Muy buenos días, Fran, ¿cómo estás? ¿Cómo pasaste el finde? ¿Estás contento con...? ¿Cómo es que me dijiste que le decías La forlaneta, nos decía Fran. Porque ¿cuánto va? 3-0, ¿no? 3-0 está ganando Uruguay, ¿eh? Impresionante. Está en vivo Uruguay, así que vamos a ver cómo continúa. Pero ya, por lo bueno, le estamos dando vuelta al resultado que comenzó, ¿no? El contra Japón, que fue 1-3. Bueno, ahora 3-0, ¿eh? Bien. Felicidades para Forlán, que demostró que la primera caída no es derrota. Bien, Franco Vaccaro realizando la dirección técnica. ¿Cómo pasaste el fin de, Fran? ¿La tormenta cómo te trató? ¿Bien? ¿Normal? Bien, Franco Vaccaro. Pajarito Silva también en la parte de edición, que le damos los buenos días ya con su sanguchito correspondiente. Y quien les habla, Melina Ojeda. Comenzamos con Invasión Latina por aquí por 95.3. Así que prendete el cinturón de seguridad, prendete el casco y subile el volumen al dial.

0: Continuamos con más Invasión Latina aquí en 95.3. Recordad seguirnos en Instagram. Chicos, ya superamos los 650 seguidores en Instagram, ¿eh? Así que muchísimas gracias por eso. Estamos en 652. Recuerden que ahora nuestra meta es llegar a los 700 seguidores. Así que bueno, seguinos en Instagram. Ya tenemos la primera fase terminada, así que bueno, vamos a realizar un sorteito a través de las redes sociales de Invasión. Le vamos a poner fecha, hora del sorteo a partir de estos días, en esta semana, y bueno, ya de ahí tienen que participar, mandarnos mensajitos, dejarnos los últimos cuatro, seguirnos, compartir la página con sus amigos, porque el sorteo se va a hacer a través de las redes sociales de Invasión. Ahora, dicho esto, comenzamos con Invasión Latina, nos dejamos de preámbulos y obviamente estamos compartiendo con vos la mejor hora, ¿verdad? La mañanísima, que a mí me encanta la mañana, me encanta, me declaro fiel adicta de las mañanas. ¿Por qué? Porque vieron que uno se despierta con el sol, con el cielo lindo, y obviamente si es fin de semana mucho mejor, porque salís a caminar, paseás por la rambla y disfrutás de lo que es este cielo tan espectacular que tiene esta temporada, esta época del año, en donde ya está clarito, donde ya vemos los primeros rayos del sol. Así que bueno, re linda las mañanas para poder compartir con linda música. Mándanos tu mensajito al 096-953-953. Contanos desde dónde nos escuchás, qué estás haciendo, y dejame los últimos cuatro dígitos de tu cédula, porque arrancó la semana y obviamente arranca lo que son los sorteos en Invasión. Hoy sacamos tres finalistas para el premio de Panificados Tarantela. Tienen que venir a levantar el vale, ¿eh? Tamara, que todavía no vino a levantar el vale, y María Auxiliadora, que también tienen que venir a levantar el vale. Tamara tiene que venir a levantar el vale de panificados, creo, y María Auxiliadora de los 3 litros de vinos rosés. Si no llegan a levantarlos en el correr de esta semana, bueno, vamos a realizar el sorteo nuevamente y que se lo lleve quien se lo lleve, ¿eh? Bien, nosotros seguimos disfrutando de más Invasión Latina, seguimos con más 95.3, y te quiero contar que en Cooperativa Artigas tenemos los mejores préstamos. ¿Por qué? 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

0: Continuamos con más invasión latina aquí en 95.3. Otro gol de Uruguay, vamos 4-0 ante Corea. Así que bueno, bastante bien viene el partido. Nosotros seguimos disfrutando de más invasión latina y bueno, contarles que tenemos alerta, ¿verdad? Así que bueno, estar atentos porque hay una alerta que está rigiendo a través del Instituto de Meteorología del Uruguay, de INUMET, en donde nos comenta en qué parte de Artigas, de Salto, de Tacuarembó, de Rivera y también la mitad de Paysandú se encuentra en alerta naranja por tormentas fuertes y puntualmente severas. Tenemos también el área que será afectada por tormentas fuertes y o severas. También se podría ver abundante lluvia en cortos periodos de tiempo, graniza, rachas de viento muy fuertes e intensa actividad eléctrica. Y también Paysandú se encuentra no solamente con una parte del departamento en naranja, sino que la otra parte se encuentra en alerta amarilla, así que bueno, tener precaución, a ser cuidadosos. Vemos que el clima está bastante cambiante, bastante fuerte en este último periodo. También tenemos, bueno, lo que es el fenómeno El Niño, que ya está afectando la región, y obviamente tenemos que ser cautelosos y cuidarnos debido a lo que son estas tormentas. Y bueno, lo pudimos ver el fin de semana también, ¿verdad? Unas tormentas que estuvieron invadiendo el departamento y también toda lo que fue la parte de la región del litoral, Salto, con unas piedras gigantes que hasta salieron fotos de cómo hubo destrucción de vehículos y demás. Así que bueno, tener mucho cuidado, chicos, ¿eh? Y bien, nosotros seguimos disfrutando de más Radio Latina. Contarles que ayer estuvo Lali Espósito en el River y estuvo junto a Tini Estués, el que nos regalaron un momento icónico. ¿Por qué? Porque estuvieron las dos vestidas de novia. Sí, como también sabemos, Tini Estués se está por casar con Rodrigo de Bowl, ¿verdad? Ahora para diciembre. Y también tenemos a Lali Espósito que se está por casar con Diego Rosberg. Así que bueno, Pedro Rosberg. Y obviamente las dos hicieron una colaboración en el Estadio River, en donde aparecieron vestidas de novia, cantando la icónica canción Un Amor de Lali Espósito, en donde ella manifestaba que quería un amor que la quiera bien. Y bueno, lo consiguió con Pedro. Bien, contarles eso, pero también seguir disfrutando de toda la música y también del especial, porque hoy, por ser lunes, tenemos el espacio de Antel, El Futuro Lo Creamos Juntos, y quiero que ustedes lo formen. ¿Cómo? Contándonos cuál es ese tema, cuál es esa canción que sí o sí tenés que escucharla para arrancar los lunes, cuál es ese tema que sí o sí tenés que escuchar para comenzar tu lunes, para comenzar la semana, al 096-953-953. Decime cuál es el tema que vos pondrías en la radio para comenzar la semana un lunes. Hoy son operadores, así que bueno, decinos para vos cuál es ese tema que tiene que sonar sí o sí en la radio un día lunes, al 096-953-953. Y aparte de eso, déjame los últimos cuatro dígitos de tu cédula porque tenemos el sorteo de panificados Tarantela. Y aparte de eso, seguinos en Instagram @ameliojedaoc y también invasionlatina.uy para seguirnos en nuestro Instagram y enterarte también de cómo participar del sorteo que se viene en las redes sociales, porque superamos la primera meta, que era llegar a los 650 seguidores. El fin de semana la superamos, ¿eh? Así que bueno, se viene el primer sorteo de Invasión Latina a través de las redes sociales, así que seguinos por ahí también, porque ahora la segunda meta es llegar a los 700 seguidores, así que bueno, vamos a ver si llegamos. Seguimos disfrutando de más Radio Latina, seguimos disfrutando de más 95.3. Muy buenos días a vos, que te encontrás escuchando Radio Latina desde, puede ser el departamento de Paysandú, la City Sanducera, puede ser también desde otra localidad, puede ser que nos estés escuchando en el auto haciendo algún mandadito, yendo a trabajar, puede ser que nos estés escuchando en el ómnibus, comenzando también la jornada de estudio. No importa lo que estés haciendo, lo importante es que estés enganchadísimo a 95.3, así como estamos nosotros con este súper tema.
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Continuamos con más Invasión Latina aquí en 95.3. Nuevamente, seguimos con más Invasión. Contarles que Corea acaba de meter un gol. Estamos 4-1 con Corea. Pero viene muy bien, la verdad, que Forlán con la selección celeste. Y bueno, ya meter 4 goles nos parece tremendo. Es un golazo, nos parece. Bien, nosotros seguimos disfrutando de más Radio Latina aquí en 95.3. Mándanos tu mensajito, decime cuál es ese tema que sí o sí tiene que sonar en este día lunes para vos. Arrancamos la semana, ¿con qué tema? ¿Cuál es la canción que tiene que sonar sí o sí? ¿Sabías que ahora podés encontrar todo el sabor del mar en un solo lugar? 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Y continuamos con más Invasión Latina, porque te vengo a contar que

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1: Comenzamos con el espacio de Antel, el futuro lo creamos juntos y seguimos obviamente disfrutando de mucha música y de mucho entretenimiento aquí en 95.3, 11 minutos en punto que tenemos en la City Sanducera y obviamente vos que estás del otro lado, mandanos tu mensaje al 096-953-953 porque arranco Invasión Latina recargados, estamos despidiendo el mes de septiembre con todo y vos que estás del otro lado, si todavía no te animaste a mandarnos un mensaje, hacelo al 096-953-953 y decinos, porque hoy formás parte del programa, decinos cuál es ese tema que hoy lunes sí o sí tiene que sonar en Radio Latina. ¿Cuál es ese tema que sí o sí hoy, por ser lunes, tiene que sonar en el espacio de Antel? El futuro lo creamos juntos. Y ya llegaron un montonazo de mensajes. Obviamente, primero saludando a la selección uruguaya, que la está rompiendo. 4-1 tiene la selección de Forlán. Así que bueno, supe la forloneta. ¿Cómo es que nos decía Fran? La forlaneta. La forlaneta. Y bueno, aparte de eso también vos, que estás del otro lado, podés participar por los premios de Panificados Tarantela. Así que mandanos tu mensaje, déjame los últimos 4 dígitos de tu cédula y decime cuál es ese tema que sí o sí tiene que sonar en este espacio de Antel. El futuro lo creamos juntos. Y obviamente llegan varios mensajitos al 096-953-953. 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Y ahora sí, por acá nos llegan varios mensajitos. Nos dicen, hola, buenos días, ¿cómo estás, Meli? Por acá nuevamente por la heroica, laburando. Mientras la lluvia deje, dice, buena jornada a full con Invasión Latina. Un saludo grande para nuestro querido Leonardo, que nos está mandando su mensajito y volvió nuevamente a nuestra bella heroica. Besote grande para vos, Leo. Déjame, ¿cuál es tu... ¿cuál es ese tema que sí o sí tenés que... ¿cómo es? Tiene que sonar en este lunes. Y bien, por acá también nos siguen llegando más mensajitos. Me dicen, hola, buenos días, me llamo Karen. Para mí el tema que tiene que sonar el lunes es Yendo a la Casa de Damián, de El Cuarteto de Nos. Te dejo los últimos 4 por el sorteo. Muchísimas gracias, Karen. Un saludo gigante para vos. Y bien, como dice Karen, entonces pasamos ahora al tema de Yendo a la Casa de Damián, un clásico del Cuarteto de Nos, que está también con aniversario por lo que es su álbum Raro. Así que escuchamos este clásico del cuarteto, Yendo a la Casa de Damián. Saludos, Karen.
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2: Continuamos con más Invasión Latina aquí en 95.3 y estábamos escuchando Yendo a la Casa de Damián, del tremendo álbum Raro, que los catapultó a nivel internacional, ¿verdad? Publicado en el 2006. Del álbum Raro se está cumpliendo aniversario número 20. 20 años desde que se estrenó este tremendo álbum, que aparte tiene el premio Grammy Latino a la mejor canción de rock, que es justamente esta, Yendo a la Casa de Damián. Tremendísimo, la verdad que es súper lindo. Y bueno, obviamente, qué divino poder escuchar al Cuartito de Nos, tremenda banda uruguaya que la está rompiendo. Y entre ellos, bueno, se encuentran muchísimos otros canciones que pertenecen también a este disco, ¿verdad? Pero Yendo a la Casa de Damián marcó un hito en cuanto a la banda uruguaya, que los catapultó a ser reconocidos a nivel internacional y, bueno, llevarse consigo también el premio Grammy Latino a Mejor Canción de Rock del año 2006, llevando también este tremendo disco Raro a que hoy se esté generando todo lo que se está generando, ¿verdad? Tras cumplir 20 años de este discazo. Seguimos nosotros disfrutando de más Radio Latina aquí a 95.3 y siguen llegando más mensajitos. Recordá, 096-953-953. ¿Cuál es ese tema que sí o sí tiene que sonar hoy lunes? ¿Cuál es ese tema que sí o sí hoy lunes tenés que estar escuchándolo en la radio? 95.3. Por acá me dicen: hola, buenos días, mi nombre es Clara. Para mí el tema que tiene que sonar es La Puerta de Alcalá. Dice: ese tremendo tema me encanta. Un saludo grande para vos, Clarita, y me haces acordar de este tema que creo que es de la época del 80, casi 90, entrando al 90, ¿verdad? Un súper tema clásico donde mezclaban estas dos voces, la masculina, creo que Ana Belén junto a, espero no estar equivocándome, pero Walter, o Víctor, no me acuerdo bien el nombre, pero era una muy, muy buena canción, ¿verdad? La Puerta de Alcalá. Saludo grande, Clarita, gracias por estar escuchándonos, lo tomaremos en consideración. También por acá me dicen: hola, buenos días, feliz jornada y comienzo de semana. Quisiera saber cuál es el vale que ganamos, dicen. ¿Qué horario podríamos pasar por la radio? Saludo grande para nuestra querida Radio Escucha Tamara. Chicos, tienen que escuchar el programa. Tienen que pasar por la radio en el horario que estamos nosotros ahora, o si no, de 2 a 5. Tienen esta semana para levantar el vale. Se ganaron el premio de Panificados Tarantela, un tremendo premio, así que aprovechenlo. Saludo grande para ustedes, chicos, a seguir participando. Por acá nos siguen llegando más mensajitos también al 096-953-953, pero ahora nos vamos con este súper temón que nos estaba pidiendo Clara. Escuchamos La Puerta de Alcalá y ya volvemos.
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1: Continuamos con más Invasión Latina aquí en 95.3. Recuerda comunicarte al 096-953-953 y dejarnos los últimos cuatro dígitos de tu cédula, porque así vas a participar por los premios de Panificados Tarantela. Así que déjame tu mensajito. Seguimos con más Invasión Latina. Estaba investigando por acá un poco sobre esta canción, Chicos, La Puerta de Alcaraz. Y claro, la publicaron en 1986, ¿eh? Y los cantantes eran Ana Belén y Víctor Manuel, un clásico, ¿eh? Que habla justamente de la puerta, del marco de puerta que está por allí en Madrid, ¿verdad? Y el paso del tiempo a través de la historia española. Lindo canción, linda canción. Y seguimos nosotros disfrutando de más Radio Latina y seguimos con el espacio de Antel, el futuro lo creamos juntos. Así que mándanos tu mensajito y contanos cuál es ese tema que sí o sí tiene que sonar hoy lunes. 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Seguimos con más Invasión Latina, seguimos con el espacio de Antel, el futuro lo creamos juntos. Y nos siguen llegando más mensajitos a través de nuestro WhatsApp, cosa que me encanta. Hola, buenos días y fríos días de para acá, para mandar un saludito a mi abuela Lilian, que siempre los escucha, y si pueden pasar a su gusto el tango de Peñarol por el cumple de los Carboneros. Gracias y que tengas linda mañana. Un saludo muy muy grande para ustedes. Mira, justo fuera del aire estaba hablando yo de eso con Fran y les decía, porque yo vivo muy cerca de la Plaza Artigas, allá siempre se juntan a hacer, bueno, a festejar los cumpleaños, tanto los fanáticos de Peñarol como los fanáticos de Nacional, y ayer estaban todos los fanáticos de Peñarol y a las 12 justito empezaron a tirar bombas, impresionante, la verdad que se siente linda esa felicidad, y escuchar a la gente feliz, alentando a su cuadro, la verdad que es súper, súper lindo. Así que un saludo grande para todos los carboneros y carboneras que andan por allí, ¿no? Que están cumpliendo su año. Y como yo siempre digo, qué hermoso que es el himno de Peñarol. Qué hermoso, es una hermosura el himno de Peñarol, ¿eh? Y sobre todo está la versión, la original, que es la versión murga, pero la versión rockera está tremendísima, me encanta. Así que bueno, un saludo muy grande para ustedes, chicos. Que la pasen bien. Feliz cumpleaños para el carbonero. Y por acá nos siguen llegando más mensajitos a través de nuestro WhatsApp al 096-953-953. Saludo grande para vos, Anto. Saludo grande para Lilian. Saludo grande para todo el barrio Esperanza. Y nos siguen llegando más mensajes, ¿eh? Pero ahora vamos con este súper tema que estaba pendiente. Nos habían pedido algo de Paulina Rubio, así que complacemos a la audiencia en el espacio de Antel.

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1: Continuamos con más Invasión Latina aquí en 95.3. Me dicen muy, pero muy buenos días a todos. El tema para hoy es Hombre Lobo de París. Ay, qué buen, de hombre G. Qué buena, ¿eh? ¿De cómo? ¿Auto? Ah, de la Unión. Ah, claro, hombre G es, ¿cómo es esto que le dice? No me quites a mi chica. Sí. Un saludo muy, muy grande para nuestro querido Quique, que me dice, te deseo a ti y a tu equipo un excelente comienzo de semana, arrancando con todo el día. Muchas gracias a ustedes y Malfatti por el regalo. Ah, estaba delicioso y yo preguntándole si yo había venido a levantar el vale. Saludo muy grande para nuestro querido Quique. Gracias por estar escuchándonos. Qué bueno, ¿eh? Y sí, los chicos de Malfatti son los mejores. Me dice, no quisiera ser básico, pero en los 35 años del Club Atlético correspondería el himno. Claro está, dice. Saludos a todos. Lo que pasa, Quique, que nosotros si pasamos eso, después tenemos todos los hinchas de los otros cuadros en la radio. Saludo muy grande para nuestro querido Quique, que está del otro lado, y felicitaciones a los carboneros que tienen un himno precioso, me encanta. Por acá nos siguen llegando más mensajitos a través del 096-953-953. Me dicen, ¿hace frío? No, chicos, no hace frío. Tenemos una humedad impresionante en el departamento de Paysandú. Tenemos 18 grados de temperatura y una humedad de 91%. Calor no, digo, frío no hace. Lo que sí tenemos es mucha humedad, que puede ser un poquito perjudicial para aquellas personas que son medio alérgicos y demás, que se contagian rápido. Bueno, tener cuidado con eso. Bien, nosotros seguimos disfrutando de más Radio Latina y siguen llegando más mensajitos a través del 096-953-953. 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Nosotros seguimos disfrutando de más Invasión y ahora nos vamos con este súper tema que me encanta. Paulo Londra, el cordobés, que ahora es padre por tercera vez consecutiva. Y vamos a escuchar este lindo tema, aprovechando que el día lo presta nublado, y ya volvemos.
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0: Llegando muchos mensajitos, ¿eh? ¿Cuál es ese tema que sí o sí hoy lunes tiene que sonar en la radio? Hoy lunes, mañana calurosa, tenemos 18 grados de temperatura, tenemos mucha humedad, 91% de humedad, y también estamos felices. ¿Por qué? Porque Diego Forlán consiguió su primer triunfo con la selección uruguaya, ¿verdad? Con dos goles de Darwin Núñez, uno de Georgian de Arrascaeta y otro de Kim Jan-min Shan. Kim Jan-min Shan, que es en contra, ¿verdad? La Celeste aplastó 4-1 a Corea del Sur como visitante en este amistoso. Y estamos más que felices, más que contentos de la victoria de la Forlaneta, ¿eh? Y bueno, obviamente contentos. ¿Por qué? Porque Uruguay, si bien empezó un poquito más triste, ¿no? Porque arrancamos con la derrota de Forlán contra Japón, 3-1. Ahora sí pudimos conquistar nuevamente una victoria con 4-1 de Uruguay versus Corea del Sur. Así que contentísimos. Nos siguen llegando más mensajitos al 096-953-953. Me dicen, buenos días, feliz comienzo de semana. Yo quiero la canción Maldición de 11 Tiros. Alexander, Carlos y Julia, que nos deja los últimos cuatro. Saludos desde Bella Vista. Un saludo muy, muy grande para ustedes, chicos. Gracias por participar. Nosotros seguimos con más Invasión Latina. Seguimos con más 95.3 y también con muchas noticias que tienen que ver con respecto al departamento de Paysandú. 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

0: Continuamos con más Invasión Latina aquí en 95.3 y llegó el momento de actualizar el pronóstico para ver qué nos dispara Inumet con respecto al día de hoy y también para cerrar el mes de septiembre, presentado obviamente el pronóstico por Gianni Motos, porque si estás buscando tu próxima moto cero kilómetro, Gianni Motos la tiene para vos. ¿En dónde? 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
0: Vamos a actualizar el pronóstico del día de hoy para ver qué nos dispara Inumet con respecto al clima, tanto para hoy como para el resto de esta semanita. Para hoy lunes 28, máxima de 28 grados, mínima de 16. Mañana nuboso cubierto con precipitaciones y tormentas. Y en la tardecita noche nuboso cubierto con precipitaciones, tormentas y mejoras temporarias. También seguimos para mañana martes 29. Seguimos con 26 grados de temperatura, 17 de mínima. Mañana cubierto con precipitaciones, tormentas, neblinas. Y en la tardecita noche nuboso cubierto con precipitaciones, tormentas aisladas y mejorando. Para el miércoles 30, máxima de 20, mínima de 10. Mañana nuboso cubierto con precipitaciones. Y en la tardecita noche también nuboso y cubierto con precipitaciones. Y ahora sí, le decimos bye bye al mes de septiembre. Arranca octubre con todo. Octubre, primero de octubre, máxima de 19, mínima de 8. Graditos, arranca nublado y con muchas lluvias, así que bueno, atentos porque se vienen muchas lluvias y muchas tormentas para el mes de octubre. Y seguimos obviamente porque te quiero contar que hay una actualización: tormentas fuertes y puntualmente severas tanto para el domingo como el lunes hoy, como también mañana martes 29. Es un aviso por tormentas puntualmente fuertes, así que bueno, a tener muy en cuenta. Y ya para mañana martes 29, va a haber un aumento de presión que generará vientos fuertes y persistentes en el suroeste y también con parte del suroeste, norte y centro del país. Así que bueno, a tenerlo en cuenta porque se vienen vientos fuertes para toda la parte sur, centro y norte del país. Tenemos alerta naranja, tenemos alerta naranja para la parte de Salto, de Artigas, de Tacuarembó, de Paysandú, de Rivera, y alerta amarilla para la parte de Paysandú, Río Negro, Tacuarembó y Rivera también. Así que bueno, estar atentos porque seguimos con alerta. Este es el pronóstico del día de hoy y también para cerrar el mes de septiembre.
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Seguimos disfrutando de más Radio Latina aquí en 95.3 y siguen llegando mensajitos de todos lados. Nosotros súper contentos de estar acompañándote a vos en este hermoso lunes con LD Latina, con LD La Mejor Radio. Así que bueno, gracias a toda la audiencia de 95.3 por acompañarnos y por disfrutar de esta mañana súper linda aquí en Invasión. Seguimos con los mensajitos a través del 096-953-953. Contanos desde dónde nos escuchás, qué estás haciendo y subile el volumen al dial. Y aparte de eso, déjame los últimos 4 dígitos de tu cédula porque tenemos el sorteo de Panificados Tarantela. Y si todavía no nos seguiste en Instagram, no sé qué estás esperando. Seguinos en Instagram, @invasionlatina.uy, porque allí vamos a estar realizando sorteitos, porque ya llegamos a la primera meta de los 650 seguidores en menos de una semana. Chicos, los tengo que aplaudir, en menos de una semana llegamos a los 650 seguidores en Instagram. Impresionante. Y ahora vamos por los 700 seguidores. Se viene el primer sorteo en las redes sociales, así que bueno, atenti, porque se vienen muy lindos premios. Así que bueno, participá del sorteo en Instagram y aparte de eso suma más seguidores al Instagram, porque con los 700 seguidores vamos a hacer otro sorteo más, mucho más grande, y así sucesivamente hasta llegar a los 1000 seguidores en Instagram. Seguimos con más Invasión Latina. Por acá me dicen: hola, buenos días, feliz jornada y buen comienzo de semana. Yo estaría escuchando algo de Leo Mattioli. Mándale un saludo grande a mi hija que está cumpliendo 18 años de casados, dice Lau. Saludo gigante para vos, Laurita. Saludo grande también para tu hija. Dice: ayer estuve con Bruno Puglia y me dijo que va a empezar de nuevo los domingos en Latina. Sí, empieza nuevamente Bruno, a partir de ya octubre, comienza octubre y arranca nuevamente Bruno Puglia los domingos con Folcloreando. Buenos días, Mel. Feliz lunes. Te pido un tema para un lunes, podría ser Bienvenida al Show de Hereford. Saludo grande, Chris. Saludo grande para vos, Cristian. Saludo gigante para Estelita, para Dani, para Oli, para todos por allí. Gracias por estar escuchándonos. Hola, buenos días, Villa. No puede faltar el tema Pájaro Cantor de Abel Pintos. Era el que estábamos pasando recién, chicos. María, Federico y Schubert, que nos dejan los últimos 4 dígitos de su cédula. A seguir participando, a seguir dejando los mensajitos y obviamente a seguir escuchando más Radio Latina 95.3. Nosotros continuamos con más programa y en este caso te vengo a contar que en Ferretería Barraca Residencial recibimos septiembre con Tutti Di Quanti, época ideal para renovar y decorar tu jardín. 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
2: Continuamos con más Invasión Latina aquí en 95.3. Seguimos disfrutando de más Radio Latina. 11 y 19 minutos en punto, 19 graditos de temperatura, 91% de humedad y viento de 13 kilómetros por hora. Muchísimo calor en la City Santucera, ¿eh? Se nota la pesadez, esa cosa de humedad, ¿verdad? Y nosotros obviamente estamos súper contentos de estar acompañándote a vos que estás del otro lado. Lo que sí te vamos a decir es que si vas a salir, cuídate bien, llévate un paraguas, llévate el pilot, porque hay alerta naranja y hay alerta amarilla para el departamento de Paysandú. Nosotros continuamos con más Invasión Latina y nos siguen llegando mensajitos de todos lados, de norte, sur, de este, oeste. Llegan los invasores para poder disfrutar de lo que es, bueno, justamente la buena onda que tiene Radio Latina 95.3. Aprovecho y le mando un saludo grande a Paysandú Fútbol Club, que con Tacuarembó cierran la fecha número 20, sí, la fecha número 20 de la fase regular de la segunda división profesional llegará a su fin esta noche en el último encuentro de Paysandú Fútbol Club, que recibirá a Tacuarembó Fútbol Club también desde las 19 horas en el Estadio Artigas. Es un cruce que, como viene siendo habitual para el conjunto sanducero en las últimas fechas, tendrá mucho en juego, ¿verdad? Así que felicitaciones para el conjunto de Paysandú, que dé lo mejor, y también un saludo grande para Tacuarembó Fútbol Club, que vienen a nuestro departamento a cerrar la fecha número 20 de lo que es la fase regular, ¿verdad? De la segunda división profesional. Nosotros continuamos con más Invasión Latina y continuamos con más 95.3. Eso sí, un saludo muy grande para todas las personas de Fray Bentos, porque fue muchísimo el granizo que cayó por allí por Fray Bentos, fue gigante las piedras de Fray Bento, y sí, fue una fuerte granizada que se registró durante la tarde del domingo en distintos puntos de la zona de Fray Bento y también parte de Salto, donde vecinos reportaron la caída de piedras de gran tamaño, casi de un puño eran las piedras, hay fotos también de eso, y el fenómeno ocurrió sobre las 17 horas y según el testimonio recibido, en algunos sectores el granizo alcanzó dimensiones similares a un huevo de gallina. Impresionante, impresionante. Así que bueno, tener mucho cuidado porque el clima anda loco, loco. Seguimos disfrutando de más Radio Latina. Siguen llegando más mensajitos a través del 096-953-953. Saludo grande para Quique. Gracias por estar escuchándonos, Quique. Felicidades por el premio del fin de semana. Hola, buenos días. Soy mamá integrante de la Escuela de Ciclismo Paysandú. Este fin de semana se realizó el campeonato de pista en el velódromo Milton Winan. En la escuelita hay más de 30 niños santuceros compitiendo desde los 6 y 7 años hasta los 15 y 16 años en Codecamp, dice Nacional. Este fin de semana, estos niños, dice, fueron campeones nacionales por delegación. Tres niños fueron campeones nacionales por delegación, ¿eh? Así que felicitaciones para los chicos. 6 y 7 años, Abel Irigoyen, con 2 medallas de bronce. 8 y 9, Matilde Giles, 4 oros en general y demás, también fue campeona nacional. 10 años, Sofía Mateauda, que logró 4 oros y se coronó campeona nacional. Ignacio Benítez, 2 medallas de plata. 11 y 12 años, Julia Duarte, que logró 3 oros, 1 de plata también en general y damas, y también se coronó campeona nacional. Y tenemos también por acá a 13 y 14 años, Bautista Suárez, que logró 3 oros, 1 plata, también coronándose campeón nacional. Mateo García, que logró 1 plata. 15 y 16 años, Valentino del Valle, que logró 2 oros y 2 platas, coronándose campeón nacional. Juan Manuel Suárez, que logró 2 de bronce y 1 de plata. Y en damas, Florencia Espósito, que logró 2 oros y 2 plata, coronándose campeona nacional. Dice, gracias a la Intendencia de Paysandú por el apoyo, Milton Winan y María Elena Castillo, que son los entrenadores de estos niños. Felicitaciones, chicos, un saludo muy grande para ustedes. Me gustaría poder tenerlos aquí en la radio algún día, si les gustaría, para hablar un poquito más sobre lo que es el deporte y algo tan sanducero, tan de nosotros como es el ciclismo, ¿verdad? Así que, bueno, un saludo grande para vos, Miriam. Gracias por pasarnos la info y, bueno, estamos atentos para que puedan venir a la radio a contar más en persona lo que es este deporte tan lindo que tiene Paysandú, y también hablando sobre estos niños que a tan corta edad ya están, bueno, teniendo sus primeros torneos y también siendo campeones nacionales, ¿no? Así que felicitaciones para ellos. Nosotros continuamos con más Invasión Latina, 11 y 24 minutos en punto. Escuchamos linda música y ya volvemos.
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0: Continuamos con más Invasión Latina aquí en 95.3, 11 y 38 minutos en punto, y estamos escuchando nada más ni nada menos que a Elvis Crespo, que reapareció en este 2026 con temas que están llegando al top ranking, al top ranking 5 están llegando todos los temas que está publicando, este gran artista, ¿verdad? Que nos hizo un clásico que todos escuchamos y que todos nos gusta, como es Algo en tu cara me fascina, será tu sonrisa, ¿no? Un clásico que sí o sí, todo el mundo se acuerda de Elvis Crespo. Y seguimos obviamente disfrutando de más Radio Latina y siguen llegando más mensajitos. Agradezco a la gente que se está sumando a las redes sociales de Invasión. Gracias, chicos. Recuerden, nos encuentran como @invasionlatina.uy. Y agradezco también a la gente que se está sumando a las redes sociales de Latina. Acabamos de publicar unas historias y ya aumentó bastante los seguidores de Latina por eso. Así que gracias también por ahí. No se olviden de seguir todos los Instagram de cada uno de los programas que tiene Radio Latina 95.3, porque casi todos los programas tienen un Instagram, me acuerdo el de Mate en Mano, que tiene Instagram, lo pueden seguir por allí. También está la previa de fin de semana con el Toto, también tiene Instagram. Invasión tiene Instagram, y Folcloreando, que arranca ahora en octubre, tiene Instagram también. Así que bueno, a seguir también todas las ramificaciones de Radio Latina 95.3. Nosotros seguimos disfrutando de más radio, seguimos disfrutando de más Invasión. Y por acá me dicen hola gente, buenos días, para participar, Andrés, que me deja los últimos 4 y me dice: para mí Jerusalén, o si no, Despacito. Feliz comienzo de semana. Saludo grande para vos, querido Andrés. Hola, buenos días, Meli. Participo por el premio de Tarantela. Un abrazo. Lucía, Robert y Santino, que nos dejan los últimos 4. Saludo grande para ustedes, chicos. También por acá tenemos a Benja, que me dice: hola, Melina, buen día. ¿Cómo estás? Tanto tiempo sin mandarte mensajito, pero no dejé de escucharlos nunca. Dice: todos los días los escucho. Meli, te cuento que tenés otro seguidor. Te estamos siguiendo con mi nene, Benja. Bueno, Meli, vamos arriba, te mandamos un fuerte abrazo a la distancia. Y nos están siguiendo en Instagram y mandan captura, gracias por eso. Besote grande, grande para vos, Carmen. Saludo grande para Benja. Ahora se viene el sorteo en las redes, chicos. Así que bueno, atentos a las redes de Invasión. Gracias a toda la audiencia de 95.3 que nos manda su mensaje, que deja los últimos 4 dígitos de su cédula y que participa por el premio de Invasión Latina. Nosotros continuamos con más programa, presentado por nuestros amigos de Super Tiasca, porque si estás buscando poder cuidar tu tiempo y tu economía, elegí el mejor super, Super Tiasca, en donde podés disfrutar de todos los productos: fiambrería, frutería, congelados, bazares, billutería, todo lo que vos necesitás. 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
2: Continuamos con más Invasión Latina aquí en 95.3. Agradecemos a todas las personas que nos empezaron a seguir tanto en el Instagram de Latina 95.3 FM como también en Invasión Latina y en Meli Ojeda Oc. Gracias, chicos. Vieron que de a poco nos vamos acostumbrando a esta nueva metodología de estar más presentes en las redes sociales y contarles que ahora se vienen entrevistas a través de las redes sociales, ¿eh? Vamos a estar hablando con personas, también con asociaciones y demás. Así que, bueno, muy atentos a las redes porque se vienen grandes informaciones lindas y aparte de eso también mucha interacción. En cuanto a nosotros, seguimos con más Radio Latina, seguimos con más 95.3, abriendo la compuerta esta semana, las últimas, bueno, en realidad los últimos días del mes de septiembre. 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Aparte de eso, también seguimos disfrutando de más Radio Latina, seguimos con más 95.3. Y bueno, también por acá me dicen, hola, buenos días, Daniel, participo, Meli, qué buen programa, Marcos también que participa, gracias chicos, un saludo grande, les robo el sticker que me acaban de pasar. Gracias a toda la audiencia que nos manda mensajitos, que nos deja los últimos cuatro, que participa del programa, agradecemos de verdad a toda la audiencia que se copa con Invasión Latina y que decida arrancar la semanita junto a nosotros. Ahora sí, dicho todo esto y saludando a todas las empresas que nos acompañan y que eligen estar junto a nosotros, que también agradecemos, llegó el momento de realizar el sorteo para ver quiénes son los tres finalistas de este

0: primer finalista del día de hoy que se suma a los finalistas de la semana, es decir, ya hoy habilitamos los finalistas de la semana. Primer finalista es Richard, 664-4. Richard, 664-4, sos el primer finalista del día de hoy. Seguimos con los finalistas de la semana. Tenemos a Schubert, 826-7. Schubert, 826-7. También sos finalista en el día de hoy. Y tenemos como último finalista a Santino, 491-3. Santino, 491-3. También sos finalista. Atentos para el día viernes que se va el super premio de Panificados Tarantela. 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Y contarles que mañana tenemos también los finalistas para los premios de Congelados Ártico. Así que si quieres llevarte el premio de Congelados Ártico, mañana tenés que participar. Gracias a toda la audiencia de 95.3 que nos acompaña en esta apertura de semana. Gracias a Franco Vaccaro por realizar la dirección técnica, la musicalización. También a todo el team de Invasión Latina, Pájaro Silva, que se encuentra en la área de edición de Latina FM. Y bueno, quien les habló, Melina Ojeda. Así que gracias a todos por abrir esta semana. Estamos cerrando ya el mes de septiembre. Estamos por abrir el mes de octubre. Nos quedan poquitos meses para cerrar este 2026. Y qué lindo que nos acompañen.
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1: Aquí están los titulares de las principales noticias de esta edición de Inforrami.
2: Las partes del conflicto portuario volverán a reunirse esta tarde en el Ministerio de Trabajo en una última instancia para buscar un acuerdo.
3: El Centro de Frontera de Salto Grande prepara un operativo especial de control ante el incremento de visitantes por la llegada del Papa a Paysandú.
2: OCE y la Intendencia de Canelones formalizaron las obras de saneamiento en Atlántida con una inversión de 50 millones de dólares.
3: El fiscal de lavado de activos evalúa abrir una nueva causa judicial tras los datos surgidos en la operación Trazador.
2: El edil Gonzalo Gómez desvinculó a Lucio Leiva de este tema y tras reunirse con la Comisión de Asuntos Políticos del Partido Nacional solicitó licencia en el directorio.
3: El gremio de AEBU propuso crear una aplicación estatal para financiar proyectos de infraestructura con el ahorro de pequeños inversores.
2: El Banco de Previsión Social confirmó las fechas de cobro de octubre para los pasivos y los trabajadores activos.
3: La Armada Nacional rechazó la propuesta de intervenir las velas del buque Escuela Capitán Miranda con un homenaje a los desaparecidos detenidos.
2: Presidencia y Cancillería admitieron que no hay registros sobre el costo ni el origen de la leche en polvo donada a Cuba.
3: En Artigas, la policía busca un hombre de 42 años por el intento de femicidio de su pareja de 34.
2: Una mujer fue condenada en Maldonado por una estafa informática de casi 10 mil dólares realizada mediante la suplantación de identidad bancaria.
3: La operación Gotham finalizó con la condena de 10 personas por comercialización de drogas en la ciudad de 33.
2: La justicia de San José condenó a un hombre por faenar animales muertos y distribuir carne no apta para el consumo en varios departamentos.
3: La Sacolonia mantuvo el liderazgo en la segunda división profesional tras igualar sin goles en su visita a Atenas de San Carlos.
2: Advierten sobre la persistencia de lluvias y tormentas fuertes con acumulados de hasta 120 milímetros en el norte del país.
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2: Iniciamos el desarrollo de la información adelantada en titulares, destacando que las partes se volverán a reunir esta tarde a las 14:30 en el Ministerio de Trabajo en una instancia clave para intentar destrabar el conflicto en Terminal Cuenca del Plata. La negociación tomará como base la última propuesta planteada por la cartera estatal, que sugiere fijar un mínimo de 21 jornales asegurados al mes para los trabajadores portuarios. Respecto a la partida extraordinaria por la firma del convenio, el Poder Ejecutivo busca un punto medio entre los 27.500 pesos que ofrece la empresa y los 50.000 que pretende el sindicato. Por su parte, el ministro Juan Castillo insistió en que el gobierno no forma parte del diferendo, sino que la disputa se da estrictamente entre actores privados. El titular de la cartera remarcó que la fórmula oficial no se recuesta para ninguno de los dos lados y rescata los reclamos escuchados en los últimos meses. Desde el gremio adelantaron que la iniciativa es una propuesta abierta sobre la que seguirán conversando, aunque no descartan denunciar ante la Organización Internacional del Trabajo el decreto que fijó los servicios mínimos.
3: El ministro de Trabajo y Seguridad Social, Juan Castillo, aseguró que el decreto de servicios mínimos finalizará una vez que se firme el acuerdo entre el Sindicato Portuario y Terminal Cuenca del Plata. Castillo subrayó la importancia de resolver el problema de fondo para evitar que la situación se repita en el futuro. Asimismo, el jerarca afirmó que independientemente del acuerdo, los trabajadores tienen el derecho de presentar una queja ante la Organización Internacional del Trabajo, OIT.
4: Esta que alcanzó con mucho esfuerzo de todas las partes, todos los que pusieron a trabajar allí, el Ministerio de Economía y Finanzas, el MIDES, el Ministerio de Trabajo, pero los propios trabajadores organizados en SUTIGA, la propia Central Sindical, hubo mucho esfuerzo porque no es fácil, pero la primera cosa que no merece ningún cuestionamiento es de que hay trabajadores y trabajadoras que trabajaron, laboraron y no le han pagado el salario. Por lo tanto, hay que buscar el primer mecanismo, el más rápido, es el que se termina encontrando una fórmula ayer, es cómo se paga los salarios que se le ayuda a los trabajadores. Pero luego hay otra parte de la discusión que va a continuar para seguir trabajando en solucionar el problema de fondo, en lo que esto se regule y que en lo posible no ocurra más.
2: Vamos con la información al interior. En Salto se espera que el fenómeno climático del Niño afecte fuertemente en el sector productivo. Este tema genera preocupación a varios jefes comunales. El intendente salteño Carlos Albizu manifestó que desde el Congreso de Intendentes se trabaja en una comisión para analizar los efectos que la situación puede causar en el antes, durante y el después. En este sentido, comentó que la idea es llegar organizado y proyectando diferentes acciones sobre lo que pueda ocurrir en todo el país.
5: Y bueno, desde el punto de vista productivo, ahí donde pega más en Salto por las características que tenemos nosotros, es muy ganadero Salto, y la hortifruticultura es la segunda en el país después de Canelones, ahí donde tendríamos el mayor impacto, como también en otros departamentos que estarían dentro de lo que sería este foco, o por lo menos señalados como podrían recibir la mayor cantidad de milímetros, toda la parte agrícola, ¿no? Las diferentes plantaciones, gente que está especulando, bueno, qué va a hacer.
2: Seguimos con la información en el departamento de Salto, porque el centro de frontera de Salto Grande comenzó a preparar un operativo especial de control ante el incremento de pasajeros previsto por la llegada del Papa a Paysandú el próximo 7 de noviembre. Las autoridades de la coordinación fronteriza estiman que una porción importante de los fieles que viajen desde el norte argentino ingresará al país por el paso que une Concordia con Salto. El coordinador Gastón Arigos explicó que el movimiento habitual de personas se mantiene en niveles moderados, ubicándose un 50% por debajo del periodo de mayor afluencia debido al valor del dólar. Para responder a la demanda prevista durante las jornadas previas al evento, el recinto fronterizo dejó habilitadas 8 nuevas casillas de migraciones, divididas en partes iguales para el ingreso y el egreso del territorio nacional. Los responsables del área prevén que el mayor flujo de visitantes se registrará en unidades de transporte colectivo como ómnibus y excursiones privadas, por lo que adaptarán la operativa para agilizar el cruce.
3: La Presidencia de la República y la Cancillería admitieron que no tienen registro sobre el costo ni el origen de la leche en polvo donada a Cuba. La respuesta oficial surgió tras un pedido de acceso a la información pública. Ningún ministerio ni el Instituto Nacional de la Leche cuentan con documentos que acrediten la compra o la gestión del alimento. El operativo se coordinó en marzo con el Gobierno de México, que asumió la logística de traslado y parte de la financiación. Sin embargo, los datos informados por ambos países presentan diferencias sustanciales. Mientras Uruguay reportó el envío de 17 toneladas de leche en polvo, la administración mexicana afirmó que la descarga en La Habana superó las 670 toneladas. La principal voz política que denunció estas irregularidades fue la diputada del Partido Nacional, Ladys Aguilera.
2: La legisladora de origen cubano e ingeniera en telecomunicaciones, afincada en el país desde hace 16 años, impulsó los reclamos de transparencia en el Parlamento. Aguilera acusó formalmente al conglomerado empresarial militar de la isla de recibir el cargamento, fraccionarlo y revenderlo en dólares dentro de tiendas estatales. Tras las denuncias de la legisladora sobre el desvío de la ayuda humanitaria y la falta de comprobantes de la operación, el Parlamento solicitó un informe detallado a la Cancillería para aclarar lo sucedido.
3: El secretario general del Partido Colorado, Andrés Ojeda, criticó la decisión del presidente Yamandú Orsi de ceder a Brasil parte de la cuota de exportación de carne bovina que Uruguay tenía asignada para el mercado chino. El dirigente colorado afirmó que la medida constituye un gesto de apoyo electoral hacia el mandatario brasileño Luis Ignacio Lula da Silva. Ojeda sostuvo que el país no puede comprometer sus posiciones comerciales ni arriesgar beneficios en el exterior por motivaciones de política partidaria. Asimismo, advirtió sobre las eventuales consecuencias diplomáticas y comerciales que esta decisión podría acarrear en el sector cárnico uruguayo en caso de que se produzca un cambio de signo político en el gobierno del país vecino.
6: Yo creo que es el peor momento y el peor lugar para hacer ese anuncio, ¿no? Y menos que lo anuncie el presidente de Brasil, porque no lo anunció, o sea, lo anunció Lula como una gestión de él, o sea, fue un acto electoral de apoyo. Yo lo que digo es, uno tiene derecho a tener las afinidades que quiera, yo eso no lo cuestiono. Lo que digo, no puede pasar que uno case al Uruguay de esta manera y después, si no gana Lula, ¿qué vamos a hacer? ¿Con qué cara vamos a ir a charlar con Bolsonaro? Se lo venimos diciendo desde el día uno. Presidente Barsi, salga de la foto con los presidentes salientes. Salga de la foto con Boric, que se está yendo. Salga de la foto con Petro, que se está yendo. Salga de la foto con Pedro Sánchez, que en cualquier momento se va y se termina preso. Entonces, salga de la foto con Lula porque no sabemos, se está yendo y no sabemos si vuelve. Y de hecho, ha venido ocurriendo. Y la verdad que sacarse una foto con Lula a 2 minutos de una elección presidencial reñida. Yo me pregunto, ¿qué pasa si pierde Lula? ¿Qué pasa si gana Bolsonaro? Hoy el Uruguay tiene como destino central de exportaciones a Brasil. ¿Cómo vamos a quedar con Brasil si gana Bolsonaro cuando el presidente de Uruguay, que todavía le queda un tramo de su periodo, es el mejor amigo del el enemigo mortal del nuevo presidente?
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2: Seguimos con información destacada a nivel nacional que tiene vinculación con el Parlamento y en este caso con el grupo Un Solo Uruguay, quien en ese ámbito criticó con dureza la creación de un sistema de trazabilidad para frutas y hortalizas, incluido en el proyecto de competitividad que analiza la Comisión de Hacienda de Diputados. Durante su exposición en el Parlamento, el dirigente Alejandro Gorostidi afirmó que la medida generará burocracia y mayores costos administrativos sobre los productores en un momento de escasa rentabilidad. La delegada Patricia Pertman agregó que fijar este mecanismo por norma legal tornará obligatoria una exigencia que antes se manejaba por vía administrativa. Ante los cuestionamientos, el diputado del Frente Amplio, Joaquín Sequeira, sostuvo que la trazabilidad aporta valor agregado, aunque admitió que puede representar una carga económica para los productores pequeños que no exportan, por lo que prometió evaluar el punto antes de la votación. Por su parte, el legislador del Partido Nacional, Juan Martín Rodríguez, se mostró contrario a la aprobación del artículo por entender que impone exigencias sin tener mercados asegurados. En la misma instancia, la Cámara de Industrias pidió eliminar el artículo que habilita el registro simplificado de importadores subsiguientes por considerar que genera una competencia desleal para la producción nacional.
3: La Asociación de Empleados Bancarios del Uruguay presentó un documento ante la Oficina de Planeamiento y Presupuesto con iniciativas para financiar obras públicas a través del ahorro de pequeños inversores. El proyecto sindical propone la creación de una plataforma oficial de financiamiento colectivo, administrada por el Banco República o la Corporación Nacional para el Desarrollo. A través de una aplicación digital, los ciudadanos podrían acceder a un catálogo de proyectos estatales de infraestructura y verificar la rentabilidad de su inversión en tiempo real. La propuesta incluye la emisión de obligaciones negociables por parte de empresas públicas y la estructuración de fideicomisos para estandarizar los emprendimientos. La iniciativa busca integrarse a la Estrategia Nacional de Desarrollo, impulsada por el Poder Ejecutivo para cerrar la brecha de inversión en el país.
2: El Banco de Previsión Social confirmó las fechas de cobro correspondientes al mes de octubre para jubilados, pensionistas y trabajadores activos. Las prestaciones generadas durante el mes de septiembre se pagarán a partir del viernes 2 de octubre para quienes perciben sus haberes a través de empresas contratistas. Por su parte, los beneficiarios que optaron por el cobro en bancos e instituciones de dinero electrónico tendrán acreditados sus fondos desde el lunes 5 de octubre. El organismo recordó que el calendario para el retiro en oficinas centrales se extenderá hasta el miércoles 21 de octubre, mientras que las giras de pago por el interior del país se culminarán el jueves 8. Las mismas fechas rigen para el cobro de asignaciones familiares, subsidios por desempleo, enfermedad y maternidad.
3: La Intendencia de Canelones y OCE formalizaron el proyecto de las obras de saneamiento para la localidad de Atlántida, una infraestructura que demandará una inversión cercana a los 50 millones de dólares. Según confirmó el intendente Francisco Leñani, los trabajos comenzarán en 2027 y tendrán un plazo de ejecución estimado en 24 meses. Para acompañar la llegada del servicio y promover el desarrollo urbano de la zona, la Comuna Canaria implementará un paquete de beneficios fiscales dirigidos a las inversiones inmobiliarias que se presenten durante los 2 primeros años del programa. Las iniciativas que adhieren a esta propuesta obtendrán 2 años de exoneración en la contribución inmobiliaria. No pagarán los permisos de construcción ni las tasas de habilitación correspondientes y recibirán un descuento del 75% en el cobro por mayor aprovechamiento del suelo. Las autoridades comunales destacaron la magnitud estratégica de las intervenciones para consolidar la infraestructura del balneario y dinamizar la economía local.
2: La Administración Nacional de Educación Pública pedirá una reunión al Ministerio de Educación y Cultura para evaluar modificaciones legales tras un fallo de la Suprema Corte de Justicia que habilitó la educación en el hogar. La decisión del máximo órgano judicial desestimó el reclamo del organismo de la enseñanza frente al caso de una colonia menonita de Florida al considerar que la libertad constitucional de los padres para elegir la educación de sus hijos permite optar por esta modalidad siempre que se garantice el desarrollo integral del menor. Desde las autoridades educativas advierten que el fallo interpone incertidumbre sobre la obligación de concurrencia a los centros de enseñanza y afecta el marco normativo del sistema público y privado nacional.
3: La Armada Nacional rechazó la propuesta de intervenir las velas del buque escuela Row 20 Capitán Miranda para exponer un collage con imágenes y símbolos vinculados a los detenidos desaparecidos. La iniciativa, redactada por el artista Daniel Fraga Alonso y presentada ante la Presidencia de la República el 7 de septiembre, fue descartada por el mando naval tras considerar que la embarcación representa la totalidad del país y no debe utilizarse como soporte para visiones sectoriales. La decisión de la Fuerza Naval contó con el respaldo explícito del Partido Nacional y de la diputada colorada Nivia Reich. En paralelo, el comandante en jefe de la Armada exhortó al personal militar a mantener la disciplina y evitar expresiones públicas que comprometan la neutralidad de la institución.
2: El fiscal especializado en lavado de activos, Enrique Rodríguez, se reunirá con los efectivos policiales que lideraron la operación Trazador para evaluar la apertura de una causa centrada en las maniobras de blanqueo de dinero. El caso cobró notoriedad pública tras la detención de Pablo Leiva, asesor de un edil del Partido Nacional, quien aceptó un acuerdo abreviado por su participación en la distribución de drogas. Tras ser capturado, el implicado declaró ante los efectivos que trabajaba para el tesorero de una casa de cambio y que utilizaba locales de cobranza para volcar billetes de baja denominación al circuito legal. En tanto, la Comisión de Asuntos Políticos del Partido Nacional recibió en las últimas horas al edil Gonzalo Gómez, edil por Montevideo, luego que uno de sus asesores fuera condenado por lavado de activos. En el marco de la causa denominada Trazador, donde se constató la presencia de drogas, armas y dineros en una casa de Brazo Oriental, se conoció que Pablo Leiva, quien trabajaba como asesor rentado por Gómez en la Junta Departamental Capitalina, estaba implicado en el caso. El edil, que se encontraba en China en ese momento, realizó un descargo en la red social X y explicó que a su arribo al país se sometería a las instancias correspondientes ante su partido. En ese marco se recomendó que el directorio acepte la renuncia de Lucio Leiva, hijo del ahora condenado, como miembro de la Comisión Departamental de Jóvenes. Además, el joven fue desvinculado como asesor de Gómez. Es hijo del condenado y fue liberado tras ser detenido en medio de la investigación por droga encontrada en la casa en la que vivían, indicaron fuentes del partido. Desde Asuntos Políticos recomiendan que el tema sea tratado por la Comisión de Ética y que el edil Gómez está a disposición para esta instancia. Además, las fuentes señalaron que el edil solicitará licencia hasta que el tema sea aclarado.
3: La justicia falló a favor de 46 efectivos policiales y ordenó al Ministerio del Interior el pago de una indemnización superior a 1.700.000 pesos por liquidaciones incorrectas en el servicio 222. La demanda original había sido impulsada por 47 funcionarios que reclamaban que los ingresos generados por esas tareas fuera de la jornada habitual tenían carácter salarial y debían computarse para el cálculo de los haberes durante la licencia anual. Aunque un juez de primera instancia desestimó el reclamo por considerar que se trataba de una tarea voluntaria prestada a terceros, el Tribunal de Apelaciones revocó el dictamen inicial. Los magistrados de segunda instancia concluyeron que las partidas liquidadas por el servicio 222 constituyen salario, argumentando que la cartera fija el precio de las horas, efectúa el pago a los trabajadores y mantiene la facultad disciplinaria sobre el personal mientras cumple la función.
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3: Efectivos de la Jefatura de Policía de Artigas investigan un intento de femicidio ocurrido en una vivienda del barrio Progreso de la capital departamental. La víctima, una mujer de 34 años, ingresó al hospital local con heridas graves en el cuello y el rostro causadas por arma blanca, por lo que debió ser intervenida quirúrgicamente y permanece internada en el CTI. De acuerdo con las actuaciones policiales, el hecho ocurrió en las primeras horas del sábado y el principal sospechoso es su pareja, un hombre de 42 años, que se dio a la fuga en una motocicleta tras la agresión. Personal de investigaciones y la Fiscalía Letrada trabajan en la localización del agresor, mientras que Policía Científica incautó la hoja utilizada en el ataque para los peritajes correspondientes.
2: La operación Godman finalizó con la condena de 10 personas por delitos vinculados al suministro de estupefacientes en la ciudad de 33. Las actuaciones judiciales permitieron desarticular varios puntos de venta de droga mediante allanamientos concretados en 3 etapas consecutivas. Durante las inspecciones, las fuerzas de seguridad incautaron dosis de sustancias prohibidas, dinero en efectivo, vehículos y teléfonos celulares que eran utilizados para coordinar la comercialización. Los 10 implicados recibieron penas de 2 años de prisión de cumplimiento efectivo tras comprobarse su responsabilidad en el abastecimiento y la venta de drogas en distintos barrios de la capital olimareña.
3: La justicia de Maldonado condenó a una mujer de 27 años como autora de 2 delitos de fraude informático tras apoderarse de cerca de $10,000 mediante maniobras de suplantación de identidad. La imputada contactó a la víctima por correo electrónico haciéndose pasar por una entidad bancaria y logró obtener sus claves con el pretexto de evitar vulneraciones en la cuenta. La detención de la estafadora se concretó en una sucursal de Punta del Este cuando pretendía retirar fondos de la cuenta donde se habían derivado los giros ilícitos. La imputada debería cumplir una pena de 15 meses de prisión bajo la modalidad de libertad a prueba, que incluye la fijación de domicilio y la realización de tareas comunitarias. Un hombre resultó condenado a 12 meses de libertad a prueba tras comprobarse su responsabilidad en reiterados delitos de faena clandestina y adulteración de alimentos en San José, Canelones y Montevideo. Las actuaciones permitieron establecer que el imputado comercializaba carne proveniente de animales muertos, sin ningún tipo de control sanitario, además de elaborar chorizos en un recinto improvisado en su domicilio. Durante los allanamientos se incautaron herramientas de corte, cámaras de frío y un vehículo utilizado para la distribución de los productos no aptos para consumo humano. Por disposición judicial, la pena fue sustituida por controles policiales y trabajo comunitario, ordenándose en sí mismo la confiscación de la maquinaria y del transporte.
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3: La segunda división profesional del fútbol uruguayo completó una nueva fecha del torneo, donde Plaza Colonia mantuvo el liderazgo del certamen tras igualar 5 goles en su visita a Atenas de San Carlos. Entre los restantes marcadores de la jornada, Rentistas venció 3-1 a Uruguay Montevideo, River Plate goleó 3-0 a Colón, Oriental derrotó 3-2 a Fénix y La Luz superó 2-1 a Cerrito. La actividad del torneo de ascenso se cierra esta tarde a las 19 con el enfrentamiento entre Paysandú y Tacuarembó en el Parque Artigas Sanducero. Por su parte, en la División Alce, se destacaron los triunfos de Durazno y Deportivo Colonia. En tanto, el choque entre Artigas y Rampla Juniors debió ser reprogramado para las 16 horas de hoy debido a las condiciones climáticas.
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2: El Instituto Uruguayo de Meteorología emitió un informe especial que advierte por la persistencia de lluvias y tormentas fuertes sobre las regiones norte, centro y litoral oeste del país en el marco de un comienzo de semana marcado por la inestabilidad en todo el territorio nacional. Para lo que resta de la jornada de este lunes, se esperan cielos nubosos y cubiertos con precipitaciones aisladas en el área metropolitana y la zona este, mientras que en el centro, sur y noroeste, las lluvias irán acompañadas de tormentas aisladas, registrándose las máximas más altas en el noroeste, donde los termómetros alcanzarán los 28 grados. La mayor inestabilidad del evento se concentrará en toda la zona norte del país, donde se aguardan acumulados de agua de entre 80 y 120 milímetros, junto a la probabilidad de caída de granizo e intensa actividad eléctrica.
3: El martes será la jornada más complicada del periodo, con cielo cubierto, lluvias y tormentas generalizadas en todo el país. Durante ese día, se aguarda un incremento importante en la intensidad del viento, alcanzando rachas del sector oeste y suroeste entre 50 y 60 kilómetros por hora y de hasta 80 kilómetros horarios en la franja costera del sur y el este debido a variaciones en la presión atmosférica. Hacia el miércoles, las condiciones comenzarán a mejorar con una clara disminución de la nubosidad, aunque se afirmará el aire frío, provocando un marcado descenso de las temperaturas máximas, que rondarán entre los 16 y 20 grados, junto a mínimas que cederán hasta los 8 grados en el sur y este del país.
2: Hasta aquí la edición de este lunes de InfoRami.
3: Estas fueron las principales informaciones al promediar la jornada.
2: Volvemos mañana a esta hora.
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2: Bienvenidos a Impactos, amigas, amigos. Sigue siendo una estrella en Ibiza, ¿eh? Tú a todos los martes y viernes en Ushuaia. Estoy hablando de Calvin Harris, el celebrado DJ escocés con jazz y en vocales. Un tema extraordinario, Satisfied. Así comenzamos Impactos hoy.

0: Gran comienzo con Calvin Harris y Satisfied en Impactos.
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0: Me sigue encantando este trabajo de Maroon 5. Su último hit, su versión de Priceless.

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1: El número uno en Ibiza, en el verano 2026, fue Talk to You a cargo de Another. Ese dúo electrónico neerlandés que va a llegar a Punta del Este en el verano 2027. Ya lo adelantamos. Y que acaba de lanzar su nuevo corte. Está muy, muy bueno. Silver Lines. Another en Impact.

Buenísimo este tema de Another Silver Lines. Es su nuevo corte. Una banda que va a llegar a Punta del Este en este verano 2027. Señoras, señores, la presencia de Erasure. Qué buen tema. La versión en vivo de Hola.

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6: Está en el top 10 del Hot 20 de Concierto FM. Es un éxito mundial. Rise Slow. La realización del DJ marroquí Kimo Sounds.

Lo veo en los rankings de toda Europa, ¿eh? Impresionante el éxito de Kimo Sounds in Rise Slow. Está muy alto en Uruguay, lo disfrutábamos en esta emisión de Impactos. Una emisión de Impacto que desde Punta del Este, desde nuestros estudios de Concierto Punta, la 95.1, ubicados en la Parada 3 de La Mansa, en Shark, a metros del mar. Bueno, desde aquí llegamos a todo Uruguay. ¿Cómo lo hacemos? Bueno, con nuestra red de 43 FMs y AMs asociadas. Somos el programa radial que tiene mayor cobertura nacional y no hay mejor manera, no hay mejor forma más directa de llegar a todo Uruguay que con Impactos. Estamos, por ejemplo, en Durazno, a través de Centro FM 102.7, en Sarandí del G Durazno, Escala FM 89.5, en La Paloma Durazno, Oxígeno FM 88.3, en Rocha, Cadena Digital 98.3, en La Paloma Rocha, la 99.3 Arena FM, en Castillos Rocha, Esteña FM 103.1. 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Una banda de Las Vegas con un éxito enorme en todo el mundo, Los Killers, y una realización buenísima, Read My Mind.

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1: Un DJ alemán que conocimos con Magnetic de Bausa. Tiene un nuevo corte, está excelente, me encanta, ¿eh?

0: Qué buen tema este. Lose Myself con The Bauza, el DJ alemán, ya es éxito en toda Europa.
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0: Memory. Y en 1983, Radio Independencia logró algo imposible: traer a Uruguay una banda que era la número uno del hard rock, del rock pesado en los Estados Unidos en ese momento. Estoy hablando de Van Halen, un éxito enorme. Un año más tarde, bueno, hubo problemas con miembros de la banda. David Lee Roth lanzó su carrera como solista, se separó del grupo y apareció allí su versión de este clásico de los Beach Boys, California Girls.

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1: Es un DJ australiano, se llama John Fawast, y está recreando un exitazo de 1990 del quinto verano de concierto punta de Madonna, Like a Prayer.

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2: Obra de arte de los 90. Bittersweet Symphony con The Verb. Apareció hace pocos años. Una realización buenísima del dúo alemán Gamper y Dadonian Impactos. Me encanta. ¿La disfrutamos?

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9: Bienvenidos a otra edición de este programa. Ya estamos comenzando y te vamos a acompañar durante las próximas 3 horas. Te estamos invitando a que te quedes aquí porque la idea es que la pasemos bien.
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1: Dancing Without You, realización de un productor italiano, Disco Bambino con Nile Rodgers y Sophie Ellis-Bextor.

Camino pasaba con Dancing Without You. Me encanta la melodía. Como me encanta esta versión, este cover de un clásico de los 70. ¿Se acuerdan del éxito de los Four Seasons, diciembre del 63? Bueno, Al Farben, el DJ alemán, lo ha transformado en Baby Goodbye. Está muy, muy bueno. Versión 2026.

0: ¿Qué te pareció Summer, un cantante norteamericano que está de moda en todo el mundo con su versión de My Body Isn't Ready? Y ya, señoras y señores, nos vamos a los 80, 1985. Desde el mejor álbum de Dire Straits, un corte formidable. Mark Knopfler a la cabeza con Walk of Life.
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1: Fue un exitazo de los 80 de Diana Ross. Up and Down. En el verano 2026 apareció Felix Jen, el DJ alemán, con cascada para You Turn Me On.

Se sabe que en 1983 Radio Independencia organizó un concurso de DJ. Un concurso de DJ para radio. Bueno, se presentaron cientos de aspirantes, fue un éxito enorme. Y el tema central musical, bueno, que coronó toda esta movida fue Suzanne, una canción que fue éxito en Holanda y que finalmente fue tomada por una banda británica que le dio otro toque. Art Company, su versión de Suzanne en el final de Impactos.

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0: Hola, hola, hola, buenas tardes, bienvenidos a otro programa con nuestro estilo aquí en Latina. A partir de este momento te acompañamos hasta las 5 de la tarde, como lo hacemos todos los días de lunes a sábados. Bien arriba, aunque sea lunes, terraza a terraza, ya estamos arrancando, así que subite. Está en la sala de controles y en la musicalización Guillermo Acosta, Guille, que ya pone en el aire el programa de hoy.
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Qué buena que está esta versión de la canción de Nino Bravo, Un beso y una flor. La voz de Manuel Wirtz. ¿Y quién más es, DJ? Fabricio Rodríguez, ahí está, Manuel Wirtz y Fabricio Rodríguez con Un beso y una flor. Y cómo me gusta también la canción que hemos pasado de la Quinta Estación, Daría. Qué buena canción, qué buena canción. Bueno, buena música como siempre para disfrutar de la tarde, para arrancar otra semana. Esta semana que tiene la particularidad que es el fin de septiembre y el comienzo de octubre, ¿no? En esta semana estaremos con los últimos días de septiembre y arrancando ya el mes 10, el último trimestre de este 2026. Bueno, está nublado, les contamos a quienes nos están escuchando desde otros lugares. Nublado a esta hora aquí en la City Sanducera y nosotros le ponemos el sol a la tarde. Seguimos acompañándote.

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0: 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Mucho ruido, ¿eh? Sí, metiendo ruido en la tarde de este día gris, como te decíamos, aquí en la City Sanducera. La tarde de este 28 de septiembre. Bueno, ¿y cómo va la vida por ahí? ¿Todo bien? Bueno, nos alegramos mucho y les contamos que aquí en Paysandú a esta hora tenemos 20 grados de temperatura. Y te vamos a contar también que en algunos lugares del país a esta hora llueve, como por ejemplo en Artigas, está lloviendo, en Salto está lloviendo, en Rocha está lloviznando, en otros lugares, como por ejemplo 33, también está lloviznando. Y en otras ciudades está nublado. En muy pocos lugares se deja ver el sol en este comienzo de semana. Bueno, muy bien, seguimos. ¿Cuál es la temperatura más alta? A ver, en este momento. No es en Artigas, ¿verdad? Yo ya me iba por la fija, que siempre está en Artigas la más alta. No, hoy la más alta es en Mercedes, donde hay 23 grados a esta hora de la tarde. Seguimos, Guille.

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Y ahí estaba la mancha de Rolando con Gran Campeón. Bueno, hablando de Gran Campeón, no tiene nada que ver porque fue un amistoso, pero Uruguay ganó hoy frente a Corea del Sur 4-1. Volvió a convertir Darwin Núñez, ¿se enteraron? Después de 2 años y pico que no hacía goles con la selección. Y todavía por partida doble. ¿Eh? Se le abrió el arco, como se dice ahora, a Darwin Núñez. Y agarrate ahora con Darwin Núñez. No los erra más. El loco, gran errador de goles, pero ya dijo, acá para adelante van todas para adentro. No erro más ninguna. Bueno, 4-1 entonces el amistoso de hoy de Uruguay frente a Corea del Sur, que es un muy buen resultado teniendo en cuenta que Corea del Sur la semana pasada le ganó 3-0 a la selección de Ecuador, que ahora es dirigida por el muñeco Gallardo, ¿no? Así que si el otro día Corea del Sur le hizo 3 a Ecuador y hoy Uruguay le hizo 4 a Corea del Sur, quiere decir que Uruguay, si juega con Ecuador, le haría 7, ¿no? Una regla de 3. Bueno. Seguimos en la tarde de Latina con todo, Guille, como siempre, hasta las 5.

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El nombre particular que tiene esta canción, Como un burro amarrado en la puerta del baile, así se llama. Era el dúo español, el último de la fila, que estábamos escuchando aquí en la tarde de la 95.3. Las 3 menos 10, precisamente, o 14.50, como vos quieras. Y seguimos con todo. Con todo porque es lunes. Vamos arriba que es lunes. Seguimos, Guille.

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No hay nada como el agua, ¿eh? Agua, Maluma y Shakira, Shakira y Maluma con esta canción que se llama así. Agua, música en la tarde de la 95.3. Y seguimos, seguimos, seguimos, porque hasta las 5 de la tarde no paramos. Hasta las 5 estamos acompañándote y vos nos estás acompañando a nosotros. Con mucha energía, como siempre. Vamos arriba, seguimos, Guille.

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al Seu Valença en la música de Latina, desde Brasil. Este tema tuvo su momento de gloria, tuvo mucho, mucho éxito. Bueno, ha subido un poquito la temperatura, está en 21 grados en este momento aquí en Paysandú. Está subiendo, como te decíamos, en algunos lugares del país. Se sumó Rivera, en este momento también llueve en Rivera, que hace un rato no llovía, aparte de que hay tormenta eléctrica en Rivera. Bueno, muy bien, aquí estamos. Se nubló en todo el país prácticamente. El único lugar donde queda un poquito de sol, algo de sol, es en Mercedes. Único lugar del país. Después, nublado en lugares con lloviznas, en otros con lluvia, como te decíamos hace un rato. También se sumó 33 a la llovizna. Mirá, en este momento llovizna en 33, que no llovinaba más temprano cuando empezábamos el programa. Seguimos, seguimos, Guille, esto está buenísimo. Último lunes del mes de septiembre. Mañana es día de ñoquis, no te olvides. Mañana día de ñoquis. Seguimos, Guille.

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Y ahí estamos con Duncan Du desde España con esta canción que se llama A Tientas. Toda la música, sí, toda la música aquí en la tarde de Latina. Duncan Du, les cuento que es originario de San Sebastián, País Vasco, España. La agrupación se formó en agosto de 1984 tras la fusión de los principales integrantes de los grupos Aristogatos y los Dalton. Bueno, ahí estuvieron originalmente, por ejemplo, Miquel Erentzun. Luego se separaron, tengo entendido, ¿no? Claro, ya no funcionan más, me parece. Ahora están en otra. Me parece que están en otra ahora. A ver, vamos a buscar para sacarnos la duda. Pero actualmente, quienes componían, quienes integraban Duncan Du están en otra historia. Sí, en el 2016, ahí se desarmaron, por lo menos lo que la banda original, ¿no? Seguimos, Guille, hasta las 5 de la tarde, no paramos.

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3: Bueno, qué mala liga de Rascaeta, ¿no? Hoy que sufrió fractura de muñeca, de una de sus muñecas, deberá operarse y se pierde las semifinales de la Libertadores con Flamengo ante Estudiantes. Mala liga entonces de Georgian de Arrascaeta en el amistoso que hoy Uruguay le ganó a Corea del Sur 4-1. Bueno, se viene un nuevo mes y, como pasa todos los fines de meses, la incertidumbre de qué va a pasar con el precio de la nafta y el gasoil para el mes siguiente. Bueno, eso se va a saber en estos días, por supuesto. Generalmente se sabe el último día del mes, así que eso se sabrá el miércoles, ¿no? Cuando esté todo ya decidido. Recordamos que van 3 meses con las tarifas congeladas, sostenidos por el oxígeno de los márgenes de refinación de ANCAP, la decisión del gobierno vuelve a quedar bajo tensión. Absorber la brecha internacional evitó el traslado de la suba al público, pero prolongar el esquema y seguir resignando caja puede pasar factura a futuro, dicen los analistas. En pocos días, entonces, habrá que definir las tarifas de los combustibles para octubre y la decisión se tomará en un escenario internacional complejo. Seguimos, Guille, hasta las 5 de la tarde aquí en Latina.

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Te cuento que es de Puerto Rico. Se llama, su verdadero nombre, Jeffnier Osorio. Ese es el verdadero nombre. Jeffnier, nunca había escuchado este nombre. Jeffnier Osorio. Entonces, nombre artístico, Lunay, junto a Farruko, como te decíamos, en la tarde de la 95.3. Siempre está

Y después Farruko sí, ya lo tenemos más conocido de hace bastante tiempo. También es de Puerto Rico. El nombre verdadero de Farruko, Carlos Efrén Reyes. Seguimos, Guille, hasta las 5 no paramos.

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9: Bueno, vamos arriba que estamos con todo en la tarde de Latina. Le vamos a contar algo que le ocurrió a un cordobés, porque en nuestro país, uno de los lugares donde más complicada estuvo la cosa en lo que tiene que ver al mal tiempo, ¿no? Las tormentas. Bueno, donde estuvo más complicado. Fue en la zona del de departamento de Río Negro, ¿no? En el departamento de Río Negro se vio, digamos, lo más complicado de las tormentas del fin de semana. Por acá también, por supuesto, que hubo tormentas. Ustedes saben que se tuvo que suspender el acto programado ayer. El encuentro con el patriarca, que se haría el próximo fin de semana el acto, ¿no? Que fue lo que se suspendió únicamente. Y en Argentina, una de las zonas más complicadas fue Córdoba. Bueno, allí una persona sufrió un corte en la cabeza producto de una piedra de granizo que le cayó en un momento. De mucha intensidad, el hombre estaba a la intemperie y resultó herido, como decíamos. Le dejaron la cabeza cubierta de sangre, porque además tiene un corte. producto que lo agarró la fuerte granizada, como decíamos, a la intemperie. Esto ocurrió en Córdoba. El hombre, ¿por qué estaba en la intemperie? Bueno, él no estaba en la intemperie. Salió a entrar el auto, cosa que pasa muchas veces. Se ve una tormenta, algo. Y hay personas que, aquí en Uruguay, se acuerdan, no hace mucho tiempo atrás, una persona perdió la vida cuando salió precisamente a entrar el auto porque se venía una tormenta. Y le cayó un árbol encima. Bueno, este hombre, lo que le pasó fue que las piedras le cayeron sobre la cabeza y lo lastimaron, como decíamos, y quedó todo ensangrentado con ese corte. Y lo más complicado es que no pudo salvar el auto, de todas maneras, de los abollones que le provocó la granizada. Ocurrió en Córdoba, Argentina. Bueno, seguimos cuando estamos acompañándote, como siempre, con nuestro estilo aquí en la 95.3, y vos nos acompañás a nosotros.
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un cover en la tarde, la canción de Soda Stereo, ¿no? La voz de Gustavo Cerati, con la voz de Gustavo Cerati. O Gustavo Cerati, directamente el tema, ¿no? Bueno, este es un cover que grabaron No Te Va a Gustar con Ataque 77, cantante de Ataque 77. Muy bien, la música está muy bueno, ¿eh? Muy bueno realmente este cover, esta versión. Seguimos cuando estamos en las 4 y cuarto de la tarde. ¿Cómo estamos por ahí? ¿Todo bien? Y si es lunes, tenemos que estar bien. Vamos arriba que es lunes, ya es lunes, ¿te das cuenta? Seguimos, Guille.

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The Shadow poniéndole música a la tarde. Vamos ahora a algunos títulos internacionales que se destacan en el comienzo de la semana. Por ejemplo, este que dice que el presidente de Estados Unidos, Donald Trump, negoció importar oro de Venezuela, pero las refinerías se niegan a procesarlo por prácticas corruptas. Vamos a otro titular. Se acercan las elecciones en Brasil. Ustedes saben que están muy parejos el hijo del expresidente de Brasil, Jair Bolsonaro, y Lula. Pero a medida que se vayan acercando los días, eso se podrá revertir o no para uno o para el otro lado, ¿no? Hasta ahora la cosa viene pareja. Muy bien, ¿quién será el nuevo presidente de Brasil entonces? ¿Lula o el hijo del expresidente Bolsonaro? Seguimos cuando estamos en las 4:25 de la tarde.

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0: Por ahí estaban Tabaré Cardoso y Jorge Nasser, ¿no? Muy bien.
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0: está bueno, ¿eh? Me gusta este dueto ahí que armaron. Me gusta la canción también. Estamos a las 4 de la tarde con 44 minutos. Te estamos acompañando en este primer día de la semana y vos nos acompañás a nosotros con nuestro estilo. Seguimos, Guille.

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0: Bueno, va llegando Jean-Pierre, como todas las tardes nos encontramos en el andén.
1: Encuentro antes, en el andén.
0: Antes de subir al tren. Que a veces se convierte en meriendas peligrosas también.
2: depende de lo que sea.
3: Depende cómo venga la mano.
0: Pero ¿Todo bien, vos, Jean-Pierre?
2: Bien,
0: buenas tardes.
2: Estábamos
0: mirando.
2: ¿Qué estábamos
0: mirando? Más temprano estábamos comentando Uruguay 4-1.
2: Uruguay viene bien.
0: Bien, ¿no? A Corea del Sur. Digo, además, teniendo en cuenta que Corea del Sur es un equipo que en los últimos tiempos viene muy bien.
2: Venía a ganar a Ecuador, ¿no?
0: Claro, le había ganado a Ecuador con el debut de Muñeco Gallardo como técnico. Y yo dije hoy.
2: Son bravos.

0: los cuadros estos asiáticos, igual siempre.
1: Sí, además en los.
0: Son bravos, esta vez ganamos 3-1 o 4-1, claro. Pero son un equipo bravo. Igual creo que Corea no. Le ganó a Ecuador, ¿no? No le ganó a.
1: Claro, pero digo, viene, es un equipo que viene creciendo.
0: Sí, claro, viene creciendo,
1: ¿no?
0: Todos esos cuadros asiáticos vienen. Yo no puedo creer que China no logre jugar
1: pero
0: bien.
1: Pero son
0: fútbol,
1: tantos, viste, son tantos.
0: Claro, por eso, que no logre armar un equipo competitivo. Para mí es rarísimo que China no tenga un equipo competitivo, porque en Asia los competitivos son Japón y Corea.
1: O sea que para mí, cuando.
0: Generalmente los campeones asiáticos andan por ahí. Si no es Japón, es Corea.
1: Sí.
0: Japón, Corea del Sur, ¿no?
1: Cuanto menos son, es mejor. Viste, acá en Uruguay somos pocos.
0: Ajá.
1: Y es mejor para el técnico, para seleccionar a los jugadores.
0: Imagínate entonces si el Vaticano armara un equipo de fútbol.
1: Qué
0: chiquitito.
1: Seguro.
0: Y con la plata que tienen.
1: Tienes razón.
0: Qué selección sería.
1: Sería, escuchame.
0: No, mira. Bueno, la verdad sí. Porque es increíble eso.
1: No, digo como broma, digo, por
0: claro,
1: ahí.
0: Sí, sí.
1: Por ahí se complica, viste. Brasil, hay tantos jugadores que a veces, viste,
0: las
1: selecciones.
0: Yo digo que.
1: Los seleccionadores, digo, se les complica, ¿no?
0: Yo no me acuerdo quién me comentaba esto cuando yo era más chico, pero. Claro, los uruguayos no mal acostumbramos a ser campeones, porque vos en cualquier deporte. Bueno, los uruguayos ahora, estos que están en los juegos, felicitaciones, ¿no?
1: Sí, ganó cantidad de medallas.
0: Pero voy a lo que me decía aquella persona, que no me acuerdo quién era, que me quedó para siempre, y yo pienso eso. Que es increíble que un país tan chiquitito. ¿En qué podemos ganar a Argentina? Hay que elegir 11, los 11 mejores para jugar al truco. Los 11 mejores de Uruguay, que
1: quiero
0: son 3 millones y poco. Y los 11 mejores de Argentina, que son 40, no sé cuántos millones. Y los 11 mejores de Brasil, que son no sé cuántos millones de habitantes. ¿Cómo puede haber chance que Uruguay le pueda ganar? Y en cambio Uruguay le gana.
1: Sí, sí, sí.
0: Y entonces el público se mal acostumbró con salir campeón de América, con ser campeón del. Que Uruguay tenía que ganarle a todo el mundo. Me parecía a mí, ¿no? A mí me parece que no es así. Pero nos, como en el fútbol también, es increíble. Peñarol de Uruguay, Nacional de Uruguay.
1: Feliz cumpleaños a Peñarol
0: todas las
1: hoy.
0: Copas que ganaron, ¿eh?
1: Feliz cumpleaños a Peñarol hoy.
0: Yo te iba a decir eso al principio, pero me olvidé.
1: 135 años de Peñarol.
0: 135 años de Peñarol, incluyendo el Kurk, ¿no?
1: Claro, incluyendo el.
0: Que fue el inicio de Peñarol.
1: Claro.
0: Que o sea, es el tema siempre más nacional.
1: Digo, pero viste que es un tema de los últimos. Digamos,
0: sí,
1: los últimos pelear, tiempos,
0: los últimos,
1: claro.
0: Sí.
1: Porque antiguamente no había esa.
0: Claro, lo que pasa es que después empezaron a pelear cuál era más viejo.
1: Claro, ya. Empezamos
0: el primer club igual
1: a
0: fue
1: pelearse
0: Albion.
1: Con. Sí.
0: Albion.
1: A pelearse. Yo digo que lo importante de un equipo son los títulos, ¿no? El palmarés, como se llama.
0: Sí, sí.
1: Los años que tiene, bueno, sí.
0: Igual para
1: a mí.
0: A
1: me da lo mismo que el año que haya nacido Peñarol.
0: Se cambió el nombre, el cuadro nació con. Era el Kurk.
1: Claro.
0: O sea, yo lo cuento como que es todo lo mismo. Es como la brújula. Es como mi programa.
1: Claro,
0: arrancó con otro nombre, pero el programa es. La esencia es la misma.
1: Claro,
0: ahí
1: claro.
0: Nació la brújula.
1: ¿Vos sabés que yo?
0: Después llegó a tener el nombre en otro año, pero. La esencia es el arranque. ¿Y Peñarol qué es? Peñarol es el Kurk. Es
1: claro.
0: El arranque, los ingleses.
1: Viste que ayer jugaron con
0: el ferrocarril. Claro. Y claro, y seguro, pero si es parte nuestra. Es parte nuestra, digo, pues soy hincha Peñarol. Pero tampoco soy hincha, pero tranquilo.
1: Que una vez le dije a.
0: Pero, claro,
1: a un hincha de Nacional.
0: Todo lo mismo.
1: Digo, que se ha dado de personas que por algún motivo. Porque tienen el reconocimiento del padre años más adelante.
0: Ajá.
1: O algo de eso, cambian de apellido.
0: Ajá.
1: ¿No? Primero tiene el apellido la madre.
0: Y la misma
1: el padre
0: persona.
1: Lo reconoce más adelante.
0: Y es la misma persona.
1: Claro.
0: Esa persona no pasa a tener dos años porque hace dos años.
1: O empieza de nuevo. Empieza a contar de nuevo. Y dice,
0: porque claro, cambia porque el apellido. Apellido.
1: Sí,
0: entonces voy contando de nuevo. No, es así, claro.
1: Y bueno, me parece que viene por ese lado. Pero está, es una pelea que empezó hace un tiempo,
0: pero,
1: como
0: pero
1: digo,
0: con
1: no
0: la
1: tiene.
0: Explicación,
1: sí, mucho
0: yo creo
1: sentido.
0: Que nunca nadie me ha dado una explicación más clara que la que vos dijiste. Una persona que se llama Antonio González hasta los 25 años, después el padre lo reconoce, entonces el apellido pasa a ser Fernández González. El tipo Fernández, que tiene 20, cuando cumple 21, no cumple
1: claro.
0: Un año porque es Fernández.
1: Sí,
0: cumple
1: seguro.
0: Cumple 21.
1: Claro.
0: Nunca nadie había hecho una explicación tan clara como esa, Darío Andrés. Andá a explicárselo a Montevideo, a los montevideanos, a ver si lo aprenden y se dejan de joder con.
1: Pero digo, son peleas que por ahí me entran en la chiquita, digamos.
0: Claro,
1: no, tiene mucho sentido.
0: Como sí, para mí sí, claro, obvio.
1: Digo, estar estar peleando por los años.
0: Hoy justo estaba con un hincha de Nacional, que es del barrio, aquí, llamando un saludo. Y nada, él es del año 13, no sé qué, me decía.
1: Claro, sí.
0: Sí, Germán, dale.
1: Claro, Nacional dice. Claro. Los de Nacional dicen, Peñarol, los del 13.
0: Claro,
1: los
0: del 13,
1: claro. Está bien, porque claro, fue el año que se cambió
0: de nombre.
1: De nombre. Está bien. Bueno, hablando también de Peñarol, el miércoles se jugó un partido muy importante entre Peñarol y Albion. Ajá. Partido atrasado en la primera fecha.
0: No, y Torque.
1: Sí, Torque.
0: Sí, que son los dos que van punteros del anual.
1: Seguro, ¿no? Sí, van ahí en la pelea. Y es un partido que quedó de la primera, ¿te acordás? Cuando se cortó la luz en el Charrúa. Claro. Y bueno, puede ser un partido muy, muy importante, ¿no?
0: Y sí, porque Peñarol tiene la posibilidad de quedar unos puntos arriba, o Torque lo mismo.
1: Claro. Seguro.
0: Igual en la clausura, Torque va primero, creo, con Liverpool.
1: Sí, si ganara Peñarol el miércoles, lo igualaría.
0: Ah, ¿sí?
1: Sí.
0: Ah, está,
1: igual.
0: No tenía.
1: Entonces digo, por eso, es la posibilidad de Torque de despegarse en la clausura, ponele.
0: Ajá. Y Peñarol de despegarse en la anual y de paso alcanzarlo en el.
1: Y alcanzarlo.
0: Pelear por el clausura. Increíble. Al final resultó ser un partidazo, ahora que me lo explicaste vos.
1: Claro, re importante.
0: Yo escuchaba al Gordo Orsi, qué sé yo, ahí en. Y ninguno me había puesto tanta. Me dieron ganas de ver Peñarol Torque. Yo digo, sí, partido de ver Peñarol Torque. Y la verdad que ahora que me decís que Peñarol puede llegar a pelear la clausura, quedar primero, partidazo.
1: Claro, un partido. Lo dijo Diego Aguirre la semana pasada, que esta era una semana clave para Peñarol.
0: Opa.
1: Por los puntos que se juegan, claro.
0: Claro, sí.
1: Es decir, o lo despega Torque o lo despega Peñarol. El manual. No, va a estar bueno,
0: Ya ganó 2-1, ¿no?
1: Sí. Ganó.
0: Y ganó Nacional también, ¿no?
1: El
0: arquero le regaló un gol a Maxi Gómez.
1: Ah, mira, yo no. Me enteré que ganó nomás.
0: Sí, era pelota, dijo, tomá, hacelo, hace un gol.
1: Mirá.
0: Se la dio el arquero y Maxi Gómez, claro, lo hizo.
1: Me enteré que ganó Nacional, pero está. No sabía cómo había sido. Sé que 2-0, sí.
0: Sí, no había visto largo. Nada. El estadio largo. De arquitecto Antonio Villa recostado contra el arroyo Conventos.
1: Mirá, tenés toda la data. Y sabía que Peñarol le había ganado a Boston River.
0: Falta un dato importante en este encuentro en el andén deportivo.
1: ¿Qué pasó?
0: El andén deportivo.
1: Hoy juega el Paysandú Fútbol Club. Esta noche.
0: Eso te iba a decir,
1: A las
0: 7 de la tarde juega Paysandú hoy. Si quieres saber con quién, preguntale a San Google, porque ya no tengo ni idea. Pero sé que juega Paysandú a las 7 de la tarde. Ganó La Luz.
1: La Luz ganó.
0: La Luz, que es uno de los que
1: está
0: estaba
1: complicado ahí en el pal descenso, ¿no?
0: Sí, pero ahora se acomodó con el triunfo este.
1: Seguro, ahora ahí salió.
0: Tendría que haber perdido, pero bueno.
1: Claro.
0: Para ver que el favorito a Paysandú, digo,
1: sí,
0: ¿no?
1: Sí, seguro.
0: Por eso digo que tendría que haber perdido. Bueno,
1: sí,
0: pero sé que hoy juega Paysandú y juega acá. Ah, contra Cuarembó. Buscalo por las dudas, pero creo que
1: es contra Cuarembó.
0: ¿Es contra Cuarembó?
1: Sí. Ahora me acordé.
0: Ahora pensando, cuando vos estabas justo para buscar, no sé por qué, algo me dijo, era contra Cuarembó.
1: Vamos arriba ahí, Paysandú, a las 7 de la tarde, ¿no? En el Estadio Artigas acá. De local, así que.
0: Estadio General José Artigas, le decía yo cuando relataba fútbol.
1: Ah, sí, está bien.
0: Estadio General José Artigas. Todo decía Estadio Artigas.
1: Y después, ¿te acordás de la época del Parque Artigas?
0: Ajá, Parque Artigas.
1: Antes de ser estadio era.
0: Yo llegué a ir al parque como hincha. Nunca relaté un partido en el parque. Llegué a ir como hincha. Estuve en el partido aquel que el Polo Dantas tiró un penal en un gafiá y no me acuerdo con quién era al final, si era con Rocha, con quién tiró un penal que le tiró la loma. ¿No te acordás?
1: No me acuerdo de ese,
0: Estaba atrás de ese arco, no me acuerdo cuál
1: era. Me acuerdo que cambió de nombre cuando la Copa América del 95.
0: Claro.
1: ¿No? Ahí dejó de ser.
0: Monumental el Parque Artigas.
1: Ahí fue, claro, cuando la Copa América
0: que lo inauguramos al estadio con el partido aquel que también estuvo en la tribuna este, aquel Nueva Zelanda con Uruguay.
1: 7-0 ganó Uruay.
0: 7-0, 7-1 por ahí.
1: Claro, 7-1, sí. También estuvimos ahí, estuve, me acuerdo. Cuando se inauguró. ¿Te acordás? Sí, para
0: creo que de los acontecimientos entrar. Más grandes que vi en el Estadio Artigas, de tanta previa, de tanta cosa así.
1: Ah, sí, hubo una movida importante, ¿no?
0: Sí, llegaba, hasta venía a España, había gente.
1: Sí.
0: O sea, todo Boulevard estaba ocupado, gente que iba, venía, banderas de Uruguay y todo. Era como estar afuera del centenario, vamos a ponerle.
1: Gran expectativa por la reinauguración, digamos, ¿no? Las reformas, ver las reformas que se habían hecho, las tribunas. Porque antes de. de eso no existían las tribunas sur y la norte, claro, ¿no?
0: Sí.
1: Era un terraplén, un talud. Y bueno, se despertó una expectativa. Y la Copa América, la expectativa que despertó. Yo me acuerdo lo que se hablaba antes de que viniera la Copa. Mirá, me estaba acordando hace unos días la expectativa que había de que Paysandú tuviera una gran movida con la Copa América en cuanto a turistas, gente.
0: ¿Y la tuvo?
1: La tuvo, sí, pero no en la medida que se esperó.
0: ¿Ah, no?
1: No, ni cerca.
0: Yo me acuerdo. Mirá. Pero yo me recuerdo que había mucha gente, sí, pero sí, claro, capaz que no era lo que se esperaba. Yo eso no tengo
1: claro, ni idea. Se esperaba, ¿sabes qué? Que terminaran los partidos, de Argentina sobre todo, uh-huh, y los argentinos se quedaran y fueran a las pizzerías, a los restaurantes.
0: ¿Y no pasó?
1: No, se iban por Boulevard, me acuerdo, era el desfile, era. Bueno. No, un tránsito por Boulevard, salían directo por Boulevard allá a la Avenida de las Américas, uh-huh, y ahí al puente. Se quedaría alguno, no te digo, pero no fue lo que se esperaba, lo que se pensaba. Yo me acuerdo de un compañero que tenía en la 39, decía que él, antes, ¿no? Antes, decía, yo pondría un restaurante ahí frente al Estadio Artea. O sea, quitaría un galpón grande, algo por ahí, y pondría ahí. Dice, pues la gente cuando salga, él decía... Por ejemplo, cuando saque el partido...
0: A lo del baño del Papa.
1: Se va a llenar y se va a cruzar ahí a comer antes de volverse. Y no fue así, no fue, digamos, en la cantidad que se esperó, ¿no? Como te digo, me acuerdo que era un espectáculo, aparte, después de haber terminado el partido, ver esa cantidad de argentinos que se iban, la cantidad de autos que circulaban por Boulevard, sí, para volver, digamos, sí, ¿no? No se dio eso que se esperaba. Que ojalá se dé ahora con lo del Papa, pero también es difícil preverlo, ¿no? ¿Qué es lo que va a pasar?
0: 60.000 personas dicen que van a venir a ver al Papa.
1: Y viste,
0: pero son 3-4 horas nomás, ¿no?
1: Es un rato, claro.
0: Ponele que alguno se queda a pasear y a pasar el día acá en Paysandú, de esa gente que cruzó, diga, bueno, ya que vinimos, después de la 1 de la tarde, que el Papa ya no está más en ningún lado. Se queda acá pasar
1: después de la misa, claro. Pero hay que tener en cuenta esto también. La gente que venga de otros lugares va a venir antes. Va a venir antes, digo, para llegar con tiempo, para tener un buen lugar en la misa.
0: Escuché algo del cruce del puente.
1: Que sí, se están haciendo gestiones para que se agilice.
0: Claro.
1: Entonces, digo, va a ser gente que va a estar cansada también, ¿no?
0: No,
1: salvo la que se vino a hoteles, pero que una mínima cantidad.
0: Claro.
1: Pero las que vinieron en excursiones, las que vinieron por sus propios medios, ya van a estar por ahí desde la madrugada del domingo, desde el sábado de noche en Paysandú. Entonces van a estar cansados y por ahí van a querer, lo que van a querer es volverse también.
0: Claro.
1: Que tengan en cuenta eso también.
0: ¿No pensás ir, por ejemplo?
1: Hasta ahora no tengo decidido si voy a ir o no, pero estaría bueno.
0: Claro. ¿Qué mejor podés tener que hacer a esa hora? Que está buenísimo.
1: Sí, claro.
0: Yo probablemente no vaya, pero me encantaría ir. Aunque sea ver el movimiento que va a haber.
1: A ver otro
0: Paysandú.
1: Sí. No, va a estar bueno, sí.
0: Va a estar re bueno. Y va a haber, para la gente que labura como qué sé yo, como vendedor ambulante, si yo quisiera, por ejemplo, hacer algún mango, me parece que haría pulseras, color amarillo y blanco, llaveritos con color amarillo y blanco, y para vender, no lo voy a hacer. Pero hay mucha gente que va a aprovechar, vender empanadas, vender tortas fritas, qué sé yo, hasta agua fría. Yo le decía hoy a un vecino, digo, juntás agua, la ponés en una heladera y la vendés a voluntad. Te vas allá abajo con un bolsito con agua fresca, con una heladerita, qué sé yo, y mirá, acá tengo agua, la canilla, pero fresca.
1: Pues sabés
0: a
1: que,
0: voluntad.
1: No sé si te acordás del baño del Papa, de la película
0: claro.
1: De cuando Pablo II vino a Melo. Los que más hicieron, digamos, su dinero, su zafra ahí, eran los que vendían medallitas.
0: Ajá, medallitas del Papa.
1: Fueron los que más hicieron. Después los otros, hubo algunos que quedaron empeñados con créditos, con deuda.
0: Sí, claro.
1: Porque se prepararon
0: Estuvo en Salto también, ¿sabes que estuvo?
1: Sí.
0: ¿En Salto vos sabés dónde estuvo? Yo no me acuerdo.
1: No, o sea, es que no.
0: Pero como en todos lados deben haber hecho una...
1: En el Parque Real, que se me ocurre.
0: Yo no me acuerdo.
1: Ajá, pero no sé. Se me ocurre que en el Parque Real. Que es un lugar hermoso que tiene Salto.
0: Sí.
1: a meter mucha gente ahí, ¿no?
0: Y grande, sí, sí, sí.
1: Está bien.
0: Capaz que fue ahí, si yo no me acuerdo. Pero debe haber algún monumento,
1: sí,
0: que lo diga.
1: Que lo recuerde. Tal, no, que acá ahí estuvo.
0: En Milo, por ejemplo, ¿dónde estuvo? ¿Te acordás? No, yo tampoco.
1: No, no, no. Pero estuvo también en mi lugar, estuvo.
0: Pero, ¿viste? ¿Pero te das cuenta cómo, sí, no sabemos, sí, sí, eso, Darío?
1: Ajá.
0: Es re loco que no sepamos si estuvo en el Parque Zorrilla de Melo, por ejemplo.
1: Seguro.
0: O si estuvo en...
1: La película dicen ahí, pero ni me acuerdo, ¿viste? Ah. ¿Dónde era? Sí, que como es, la película muestra precisamente que no vino, no fue, mejor dicho, a Melo, tanta gente como se pensaba.
0: Sí, sí.
1: ¿No? Ni cerca de lo que se pensaba, dice... En aquel momento fue para la gente de Melo un golpe duro para aquellos que se prepararon. Creo que al final de la película dice, ese día había más de 300 puestos de venta habilitados. Escuchá, mirá, más de 300 puestos de venta de comida habilitados. Habilitados. Mm. Por ahí hay alguno que no pidió habilitación y fue a vender igual, táperos, ponele. Para 8.500 personas, creo más o menos que fueron.
0: Ajá.
1: O sea, 300 puestos para 8.500 personas. Era, fue una cosa disparatada. Por eso también hubo mucha gente que quedó con toda la mercadería que preparó, ¿no? Claro. Se hizo una se esperanzó de que iban a ir muchas más personas. Y también fue mucha la gente que buscó hacer un mango extra ahí. Demasiado.
0: Claro.
1: No, por ahí se dieron en habilitar tanta gente.
0: Y vos sabés que pasó algo opuesto con el primer Pilsen Rock, por ejemplo, en Durazno.
1: Ajá.
0: Cuando se hizo el primer Pilsen Rock en Durazno en el año 2003, perdón, se esperaban 10.000 personas.
1: Ajá.
0: Al primer Pilsen Rock. Se esperaban con suerte 10.000 personas, que era lo máximo que había juntado un festival de rock en Uruguay,
1: ajá,
0: que fue en los Montevideo Rock.
1: Ah, mira.
0: No sé si fue en el Parque Rodó, no sé dónde. 10.000. Nunca había habido un toque de rock en Uruguay con más de 10.000 personas. Entonces esperábamos menos eso en el Pilsen. Tocaba la renga ese año.
1: Ajá.
0: Bueno, la cuestión es que Durazno era un pueblo, no, yo no me acuerdo cuánto era, 40.000 habitantes creo que era. Una cosa así, 50.000 que tenía Durazno. Y fueron 30.000 personas al primer Pilsen, claro, Rock. Y no había... El primer día no, pero el último día del festival, ajá, vos querés comprar una milanesa y ya no había más milanesa al pan en ningún negocio de la vuelta de Durazno. Querías comprar una, qué sé yo, esto, escabio.
1: Fue al revés.
0: Una cerveza, cosa. Y no había más. No, se había terminado todo.
1: Claro, fue al revés.
0: Se había terminado todo. Que al otro año, bueno, al otro año te alquilaban hasta para sentarte en el cordón. Eso era claro. ¿Estás sentado en el cordón? Son 10 pesos.
1: Seguro, claro.
0: Está en mi casa acá. Yo. Está bien, laburó todo el mundo, ¿no? Laburó,
1: sí,
0: todo el mundo.
1: Seguro.
0: Yo me quedé en una casa, por ejemplo. Alquilé un patio para meter una carpa, por ejemplo, el otro año, ¿no? Y está. Bueno, después alquilaban, como te digo, te alquilaban,
1: sí,
0: el cordón.
1: Sí, sí, sí.
0: Si querés sentar el cordón a la sombra, dame 10 pesos.
1: Vos sabés que hace poco, no sé si lo viste, yo no sé ni dónde fue que lo vi, mirá. Pero le preguntaron al intendente de Paysandú varias cosas, ¿no? Me acordé ahora.
0: Ajá.
1: Varias cosas que comparara. De repente dijeron, ¿Pilsen Rock o Semana de la Cerveza? ¿Lo viste eso?
0: No.
1: Bueno, van varias cosas, le van preguntando, no me acuerdo. Digo, me acuerdo de esa pregunta puntual. ¿Pilsen Rock o Semana de la Cerveza? Y dice, ¿Pilsen Rock sigue existiendo? No, y bueno, entonces Semana de la Cerveza. Y seguro. Dice algo que no existe más. Semana de la Cerveza, sí. ¿Cuántos años van? Se cumplen 60 el año que viene. 60 años, Semana de la Cerveza.
0: ¿Qué lo tiró?
1: Una buena fiesta, capaz, ¿no?
0: Sí, sí, seguro. Ahí tiene que estar, Darío, que es un clásico de las conducciones de la Semana de la Cerveza.
1: Ahí está, ahí está.
0: Un histórico.
1: Tenemos que estar ahí con todo.
0: Yo otro día lo vi aparente.
1: Sí.
0: Era un boliche, sí.
1: Mirá, mirá. Tenemos que juntarnos con Daniel y elevar una propuesta. Bueno, Jean-Pierre.
0: No cobres mucho porque si no después se queja la gente.
1: Se complica, se complica. Nos vamos con Guille y ya seguís con...
0: Sí, pues me subo ahora, intento manejar el tren y bueno. Y no descarrilarle,
1: sí,
0: hasta que lleguemos al destino. Que
1: nunca descarrilaste, ¿no? Hasta ahora todo bien.
0: Alguna descarrilada hubo, pero la resolvimos.
1: está bien.
0: Nada que no nos hiciera llegar al destino.
1: Está bien.
0: Pero
1: está
0: un día manejamos medio sin maquinita.
1: Ah, ¿sí? Sin,
0: fue una cosa de... Hay que arreglar ahí, bueno, y que vaya solo el tren y que sea lo que Dios quiera. y nos pusimos a reparar, qué sé yo. Estuvo a punto de carrilar.
1: Bueno. Nos vamos nosotros, bien, como te decía, sí. Y bueno, buena tarde entonces. Dale,
0: igualmente, ¿eh? Para vos, Darío, y para la gente. Vamos, bueno, arriba, el que quiera que se suba al tren.
1: Pero se va a subir toda la gente, vamos arriba. Estuvo en la sala de controles y en la musicalización Guillermo Acosta. Guille, mi nombre es Darío Andrés Acosta, que volvemos mañana con nuestro estilo a las 2 de la tarde aquí a Latina. Y ahora ya siguen con Jean-Pierre y La Brújula, el tren de los rock and rolls.
0: Vamos arriba.

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0: una de las primeras canciones de la Abuela Coca. El Chole Gianotti, el Negro Brown, Gonzalo Brown. La Abuela Coca. Del primer disco, Después Te Explico. Después Te Explico se llama el disco. Buenas tardes, bienvenidos, buena vibra, feliz lunes para todos. Es el último lunes de septiembre.
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0: Hola, bienvenidos, buenas tardes.
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0: Bienvenidos al último lunes de septiembre. Sé diferente. Disfrutá los lunes. En vivo hasta las 7 de la tarde hacemos La Brújula. Temporada 29, vigésimo novena.
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0: La Brújula, el tren de los rock and rolls. 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En vivo en Latina FM 95.3, un abrazo para Darío Andrés Acosta y para Guillote, Guille, Guillermo, que estuvieron hasta hace un rato haciendo nuestro estilo, estilo 95.3, acá en la radio, el programa que nos antecede todas las tardes, de lunes a viernes. Ellos están los sábados también. Bueno, buena tarde Darío, buena tarde Guille, vamos arriba. Bien, nosotros comenzamos un nuevo programa de La Brújula, la primera edición de la semana, o el primer capítulo, le diría a Ro. El primer capítulo de la semana de La Brújula, el tren de los rock and rolls en vivo en Latina FM 95.3, desde Paysandú, Uruguay, el país campeón del mundo en atardeceres. 4 estrellas. Desde el búnker de la 95.3, aquí en la calle Montecaseros, desde el cerro de la Bellavista. Desde la colina de la Bellavista, me dijeron que no hay cerros en Paysandú, pero a mí me gusta decirle el cerro de la Bellavista. Para toda la ciudad, por el aire de la 95.3. Y hasta donde lleguemos, con la fuerza de la antena, fuera de la zona urbana. Así que saludamos a la gente del interior, buenas tardes, interior de Paysandú, ¿cómo va? Quebracho, Constancia, Chapicuí, Gorgoroso, Algorta, Guichón y el que quiera que levante la mano y nombramos el pueblo. Qué buena canción esta. Oh, abrimos el programa con The Wagner Brothers haciendo Hard to Be. Una canción que se hizo popular porque la usaba Mario Pergolini en su programa de televisión de los años 90, que se llamaba La TV Ataca. Eso fue por los 90, ¿no? Después nosotros hicimos un programa de radio por el año 2000 que se llamó La Radio Contraataca. Claro. Parafraseando aquello de Mario Pergolini. En el 2001 creo que fue La Radio Contraataca que hicimos en Máxima, claro. Hace años de eso. Che, escuchá, bueno, la canción de La TV Ataca, ¿no? Un clásico. Lo hizo conocido a esa canción Pergolini justamente con ese programa. Y después la canción que le hacía el 2, un clásico de La Abuela Coca, lo que sonaba recién, Asesino Song, pedazo de canción de La Abuela Coca. Bueno, señores, bienvenidos, la tarde está divina, ¿o no? Va nublado, pero hace calor, está lindo, ¿no? Hay humedad, como que va a llover. ¿Qué onda el clima? ¿Va a llover?
2: No
0: puedo creer, está anunciado.
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0: comenzamos a vivir acá en el tren de los rock and rolls, acá en La Brújula. El último lunes de septiembre. No habrá otro lunes. 28 de septiembre del 2026, nunca más. Es este, señores.
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0: Así que vamos a tratar de disfrutar de esta tarde. Transmisión de buena música, transmisión de buena vibra en el aire de la radio. Abrimos la canilla libre de buenas canciones. Porque hay varias historias que empiezan con una canción.
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0: Qué buena canción de Callejero.
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0: Yo sos crane la pola, ¿eh? Gané la pola ahí en la selección musical de la tarde, en la puesta en el aire, la maquinola infernal de la 95.3. Gracias, negra, de San Gregorio de Polanco. Cinturón negro en rock and roll. Gracias, reina. Claro, ella es la reina de la fábrica de la música. Es una francotiradora de buenas canciones. Te decimos reina ahora, te empezamos a decir reina. DJ reina. Así tenés que poner. Un día vamos a hacer un evento, una juntadera en algún lado, vamos a llevar unos parlantes, vos pasas música y te vamos a llamar DJ reina. ¿Puede ser? ¿Te gusta? ¿Te gusta el nombre artístico? DJ reina, me gustó.
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0: Bueno, en vivo hasta las 7096-953-953 para pedir vos la canción que vos tengas ganas de escuchar, para saludar a quien tengas ganas de saludar o simplemente para levantar la mano y avisar que vas arriba del tren. 096-953-953, directo al mensajero de la radio. Para la gente de Argentina, el prefijo de Uruguay es más 598-096-953-953, que es el número de la radio. Así que un abrazo a la gente de Argentina también. Buenas tardes, Argentina. Buenas tardes, Entre Ríos. Saludamos a San José, donde nos retransmite la 94.9 Radio New City en San José, Entre Ríos. Arriba, New City. Aguante Boca. Bueno, pará, qué hincha de River también escuchando. Bueno, aguante River también. Aguante Independiente, Racing, Vélez, Huracán, el que vos quieras. San Lorenzo, por las dudas. Buenas tardes, Argentina. Salud a los pueblos ahí también que nos pueden escuchar por aire. Lievi, un abrazo a la ciudad de Colón, acá enfrente. Concepción del Uruguay, enfrente del otro lado, enfrente a Casablanca. En vivo hasta las 7 de la tarde. Trataremos de hacer una vez al menos un programa medio bueno, de vez en cuando. www.latinafm.com.uy. Nos podés escuchar en cualquier parte del mundo donde estés, cualquier parte del Uruguay, cualquier departamento. Un abrazo al Kike en Paso de los Toros, por ejemplo. ¿Estás sentado ahí al lado del toro? No, bueno. Puede estar en el Puente Centenario escuchándonos. Un abrazo grande. ¿Dónde? ¿Dónde? ¿Dónde? ¿Dónde decís vos, Evangelina? ¿En Yung? En Yung, claro, en la Plaza Castromán, por ejemplo. O en la Placita Sardo. Juega, claro. También podés estar escuchándonos en Yung. Otro lado, decime, a ver, Victoria, decime vos.
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0: No escuché un qué dijiste.
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0: Pero eso, ¿dónde es eso? ¿Dónde es ese pueblo?
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0: las alturas. Tenés razón. Podés estar escuchándonos en Santa Clara del Olimar. El nombre te dice dónde es, en 33. En cualquier lado podés escucharnos. www.latinafm.com.uy.
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0: Bueno, ¿qué hay de nuevo? A ver. Para permiso, voy a bichar la carpeta de producción, a ver qué hay.
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0: Ajá, tenemos una canción del Chito Leme. Tenemos una de Motor Eterno, mirá qué bueno. Cuatro Pesos, un clásico de Cuatro Pesos. Una de Rajatablas. Opa, un tema viejo de Buitres. Del disco. ¿Cómo es el disco? Canción de cuna para vidas en jauría, ¿no es el disco? Canción de cuna para vidas en jauría. Uy, pa, mirá qué buen tema de la 25 que hay en vivo. Ese tema de la 25 está divino. Uno de Mandrake Wolf y los Druidas. El tema nuevo de la saga. Vamos a ver si nos da el tiempo hoy. Pasamos el tema nuevo de la saga. Una de Fito. Bueno, hay un montón, ¿eh? Vamos a dejar eso ahí. Y vamos a arrancar con la que tengamos. ¿Cuál tenemos?
3: Opa.
0: 40 minutos van de las 7 de la tarde. Bienvenidos, loco. Que tengan un buen lunes. Hoy, recuerden, es el último lunes de septiembre. Así que lo vamos a disfrutar en pila. Y nosotros proponemos siempre eso: sé diferente y disfruta los lunes.
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0: Tranquilos, punkis. A ver si se macan los vagones, señores. Música. Música no es lo que falta. Lo que hace falta es volumen. Y eso te encargas vos. Buen viaje.

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0: Impresionante, ¿no? Los Fabulosos Cadillacs, Vincent Pico, Fabián Chianciarulo y la banda. En esta versión que, si no me equivoco, aparece Celia Cruz, ¿no? Bueno, está buenísimo.
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0: Vamos y vamos. Rico está tu mate, Victoria.
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0: Me encantó.
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0: Qué rico mate. ¿Qué yerba es?
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0: ah, ahí iría la yerba que debería ser sponsor.
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0: Señores, hasta las 7 vamos en vivo en la 95.3 desde la heroica ciudad de Paysandú. Desde acá hacemos este producto que se llama La Brújula, que tiene 29 años. Que creamos acá en Paysandú. Que arrancamos en Radio Felicidad M1420 el 1 de julio. Por eso, este 1 de julio que pasó, cumplimos 29 años en el aire.
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0: Voy por el mensajero un toque. Voy por ahí, un beso para Rosario que nos manda. Que va, levanta la mano, que va arriba del tren. Bien, Rosario, nos manda el trencito con levantando la mano, increíble. Gracias, Ro.
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0: Un beso grande, que tengas lindo lunes, Rosario, vamos arriba.
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0: Hola, amigo, aquí tomando mates y con ganas de escuchar Maldición de Once Tiros. Mirá qué buena canción, todo un emblema de Once Tiros. Gracias, saludos a todos los brujuleros, dice soy Rodolfo. Entonces el saludo del rock and roll, con el dedo índice, con el dedo meñique, el chiquitito, y con el dedo gordo, con el pulgar, rock and roll.
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0: lo... Vamos arriba, Rodolfo, buena tarde, vamos a ver si te lo buscamos ahora, Maldición de Once Tiros, y te lo pasamos, dale. Hola, Jean-Pierre, aquí Mauro, desde la colina del barrio Chaplin. Opa, mirá qué bueno, aguante Independiente, ¿no? Es del Chaplin. Independiente de acá de Paysandú es del barrio Chaplin, salvo que me equivoque, que me suelo equivocar. Hola, Jean-Pierre, aquí Mauro, desde la colina del barrio Chaplin. Como siempre, escuchándolos. Excelente selección musical, un abrazo, dice Mauro. Gracias, Mauro. Buena onda, Mauro. Vamos arriba, loco, Y esto, no es para mí, no. Perfecto, muchas gracias.
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0: Eso no era para mí.
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0: llegó recién.
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0: Bueno, señores, acá vamos.
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0: Solamente buenas canciones hasta las 7 de la tarde. Compartiendo el último lunes del mes. El último lunes de septiembre, pero bueno.
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0: Che, ¿cómo venimos de tiempo? Ah, bien. Capaz que hasta me da para dos canciones. Escucha, tengo por acá algunos recomendados de la agenda de toques que lo vamos a tirar dentro de un ratito. Se viene la fiesta de la X, se viene el Festival de la Leche en Villa de. ¿Cómo es? ¿Cómo es? En Villa Cardal. Claro. Se viene el Festival Antes del Fin, el Festival de Metal que organiza Rey Toro. Se viene el Coti Sorokina Paysandú, Espuntane Mendaro que se va a tocar a Tacuarembó. Se viene el Motoencuentro en Paysandú. Vamos a ver si esta semana lo invitamos a Leoncito. Sí, a ver, sí, esta semana habría que invitarlo al Leoncito. Porque se viene 9, 10 y 11 de octubre el Motoencuentro con Paysandú. Dije la fiesta, bueno, en fin, se viene el Quillú Rock también en octubre, con Rey Toro también tocando ahí. Se viene el festival, Semana de Melo, falta, pero se viene. Y también se viene la Semana de la Valleja en Minas. Hay un montón de los recomendados de la agenda de toques, del calendario de eventos de la brújula. De los recomendados de la brújula, ¿no? Noticias para amargarse. Hay de sobra. Nosotros te vamos a hablar de estos eventos, qué bandas van a estar tocando, qué artistas. No todos los eventos son de rock, hay varios que son de cumbia o son de folclore. Pero son eventos donde uno puede ir y pasarla bien. Aparte, bienvenida a la música. Dale. 17:52 en toda la República Oriental del Uruguay. ¡Salute! No, me río de Jaleiro nada más. Che, ya tenemos que ir a la tanda, qué locura. Oh. ¿En serio? Bueno, entonces vamos a hacer así. Tenemos que ir a la tanda. Vamos a ir a la tanda con la que pidieron, ¿puede ser? Con Maldición de Once Tiros, vamos con eso. En un rato, bueno, yo les dije más o menos qué cosas hay para comprar. Fue la de la música que está acá en la carpeta agendada, eso quiero decir, ¿no? Che, ¿vieron que fue la fiesta del chorizo

0: Sí. ¿Te gusta? O sea, a mí también, bueno. Fiesta del chorizo en Maldonado. Ahí se puede comer chorizo con pan. Y hay chorizos de distinto, claro. Chorizo de cerdo, por ejemplo. Chorizo. Me imagino, ¿no? En el Festival del Chorizo debe haber de todo un poco, ¿no? Bueno. Festival del Chorizo. Fue el fin de semana en Maldonado. Mirá vos. Y hace poco también fue la fiesta del choripán, no sé a dónde fue. En un pueblito, en el, creo que en el interior de Florida, tipo, ¿de dónde es este? ¿Cómo es? ¿Matías Valdés? ¿Matías Valdés, el gordito, el de Cantacumbia? ¿Matías Valdés lo sacan? Sí, claro. Lo hemos pasado, pasamos un tema de Matías Valdés acá. Amor en París, era. Con alguien invitado que no me acuerdo el nombre. Un cra, Matías Valdés. Matías Valdés de ahí. Es de Mendoza Chico, creo, de Mendoza Grande. No me acuerdo cuál de los dos. Pero es de uno de esos pueblos de ahí de Florida. No me acuerdo si Mendoza Chico o Mendoza Grande. Creo que es Mendoza Grande. Creo. Creo que la mujer de él es de Mendoza Chico. Bueno, o la compañera que tiene ahora, qué sé yo. Che, tenemos que ir a la tanda, pero tranquilos, Panky. Vamos a ir a la tanda con música. Con una de las que pidieron, ¿puede ser? Sí, gracias. Picnic en el cuarto de... Qué rico está ese mate, Victoria. Quiero otro. Increíble cómo pasó la hora. ¿Por qué arrancamos y media? Ya son las 6. La tarde afuera está calor, pero no sé qué va a pasar con el clima, porque no mire nada del clima. Imagino que deben anunciar lluvia, ¿no? Algo, algo. Cayó granizo el otro día, ¿no? Bajón, bueno. Escucha, ¿está pronto, negra? A ver si. Bueno, con música nos voy a la tanda. Cuando volvamos, increíblemente, volvemos con la otra mitad de la brújula ya. Pero, ¿qué es el tren bala esto? ¿Por qué tan rápido ya? Estamos en la mitad del programa. Es el tren bala al final. La brújula, el tren bala.
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0: Alguien lo pidió por ahí. No me acuerdo bien, está ahí el mensaje. Alguien lo pidió y acá está. 11 tiros, maldición, un clásico del disco Parvadomus, discazo de 11 tiros. Música, tanda y venimos con la otra mitad de la brújula. Suban el volumen, es por ahí.

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Esto es Rock de Entre Casa. Este es el Chito Lemes, de su disco solista Canciones del Amanecer. Un poco de rock de Entre Casa. El Chito es de acá, del barrio. Vivo acá a la vuelta de la radio. Canciones del Amanecer se llama el disco. Hasta el Sol se llama esta canción. Es la primera canción.

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1: A ver si conocen esta, señores. Seguimos en La Brújula en vivo en el tren de los rock and rolls hasta las 17. No, hasta las 19, perdón.
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1: Solamente buenas canciones. Vamos a Ruca.

0: Qué buena versión, ¿eh? Mirá cómo suena en ese saxo. ¡Qué fiesta! Tuve la suerte de ver en vivo la 25 en Gualeguaychú, los galpones de Gualeguaychú. Una noche que tocó con Guasones. Nunca había visto la 25 en vivo, ese día me voló la tapa de los sesos. Qué aguante que tiene esa banda aparte, ¿eh? Lo que es el pogo de la 25. Aló, lleno de banderas, todos transpirados hasta las manijas, tomando algo fresco. Qué buena noche la de esa noche, la 25 en Gualeguaychú. Cruz de Sal es esta canción que escuchábamos recién.
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0: Vamos y vamos en busca de las 7 de la tarde que llega la cinta de los éxitos acá a la radio. Por mientras nosotros disfrutamos de este lunes 28 de septiembre. Hoy es el nacimiento, si no me equivoco, ¿no? Hoy no fue el día que nació el filósofo chino Confucio. ¿Sí o no? ¿Sí? El año de Jopo. En el año 551 antes de Cristo nació el célebre filósofo chino Confucio. Además, un día como el de hoy, 28 de septiembre, pero de 1932, nace el cantautor Víctor Jara. ¿De dónde es? ¿No era chileno Víctor Jara? Un disparate copado que puedo llegar a estar diciendo. Víctor Jara, ¿no era chileno? En 1932 nació Víctor Jara. Hay una canción de... Ay, ¿en qué canción es? Creo que en una de Sabina lo nombran, ¿no? Y en una de Maná también lo nombran a Víctor Jara. Un día como el de hoy también, pero de 1934, nace la actriz francesa y activista de los derechos animales Brigitte Bardot. ¿Te acordás? Brigitte Bardot. Me suena a que me enamoré de Brigitte Bardot. ¿Tenés imágenes para mostrarme de Brigitte Bardot? Es una rubia. Es una rubia que hace pocos años falleció Brigitte Bardot. Era una bomba, claro. Era la mujer más linda del mundo, de la historia de la humanidad. Brigitte Bardot, sí. Sí, ya sé, me gusta Cleopatra, sí. Todo lo que os quiera. Me gusta Madonna, olvídate. Celia Bernet también. Pero a Brigitte Bardot, Brigitte Bardot. Con Brigitte Bardot no hay dos. Feliz cumpleaños, Brigitte. Reina del universo. Sería hoy el cumpleaños de Brigitte Bardot. Nació en 1934. La reina del condado, ¿no? Ya. Increíble, Brigitte Bardot. Bueno, señores, la 25 haciendo Cruz de Sal, lo que giraba recién. Habíamos escuchado también al Chito Lemes haciendo de su disco nuevo, Canciones del Amanecer, la canción llamada Hasta el Sol. El otro día habíamos pasado Avenida Salto, ¿no? Chito me dijo, a mí la que más me gusta es Avenida Salto. Con Chito, y bueno, le pasamos a Avenida Salto, la pasamos el otro día. Bueno, y hoy te mostramos otra, y seguramente mañana o pasado te vamos a mostrar otra, porque son como 10, 11 canciones que tiene el disco. Si no tiene más. No es salud. Bueno, vamos con alguno de los recomendados, puede ser, sí. Y ahora leo algún mensaje si hay. Mandrake Wolf y Los Vivas presentan su nuevo disco el 9 de octubre. Mandrake Wolf sacan, ¿cuál es, no? El de Mandrake Wolf y Los Terapeutas, el que hizo la canción Miriam entró en Hollywood, el que hizo la canción Amor Profundo, que la popularizó Jaime Ross, etcétera, etcétera, etcétera. Bueno, Mandrake Wolf y Los Druidas presentan su nuevo disco, se llama Un Plan Perfecto. Va a ser el 9 de octubre en La Trastienda, en Montevideolandia. Este y Los Problem van a estar presentándose en Colonia del Sacramento, esta banda, los creadores de la canción Jordan, por ejemplo, el viernes 13 de noviembre en el Bastión del Carmen, ahí en la ciudad vieja de Colonia, divino, contra el río de la Plata. La banda invitada va a ser Espirales. que hasta el final no es saludable. Se viene la fiesta de la X en la Rural del Prado, Montevideo. Va a ser el 11 de diciembre, ¿no? El día del cumpleaños de mi viejo, el 11 de diciembre. La fiesta de la X va a ser en la Rural del Prado y van a un montón de artistas, entre otros Maya Castro, La Teja Pride, la banda brasilera Titás. Va a estar Pablo Silvera, el cantante de Once Tiros, con su nueva banda, Mota. Van a tocar Los Traidores, la banda de Juan Casanova y Víctor Natero, que han vuelto a tocar después de un montón de años, banda ochentosa. Los Traidores, banda uruguaya, ¿no? 4 pesos de propina va a tocar también, va a tocar Hereford, que ha vuelto también después de un montón de años, creo que 15 años fue lo que pasaron para que volviera a tocar Hereford, se juntaron de vuelta, bueno, me parece genial. Va a tocar Peyote Asesino, que también volvieron, ves que todo vuelve. Ojalá que vuelva a decirnos las cosas en la cara y que no exista más el celular. Que cuando tengas que decirle algo a alguien, se lo diga, de frente nomás, para bien o para mal. Pero que nos volvemos a comunicar de verdad. ¿Viste? Todo vuelve, capaz que un día vuelve. Vuelve aquello de decirnos las cosas en la cara. Peyote Asesino vuelve. Sí, ya volvió. Tiene un show de Bien de Vivo también. Pero no es este. Este es en la fiesta de la X, el 11 de diciembre. Y después Los Pericos van a tocar también. Y también va a tocar la Bersuit. No te puedo creer. Y va a tocar la Berizzo. Qué buena noche en la fiesta de la X, va a ser el 11 de diciembre en la Rural del Prado. El que va a visitar Paysandú es Coti Sorokin el 21 de octubre en el Teatro Florencio Sánchez. Qué bueno sería que esa tarde Coti Sorokin venga a la radio, venga a la brújula y conversemos un rato con Coti. Claro, ¿te lo imaginás a Coti ahí sentado del otro lado? Qué bueno estaría. Coti Sorokin en Paysandú el 21 de octubre va a estar en el Teatro Florencio Sánchez. Además, va a estar tocando Coti Sorokin el 15 de octubre en Rosario, el 16 de octubre en Durazno, en el Teatro Español de Durazno, el 18 de octubre en Salto, en el Teatro La Raniaga, el 20 de octubre va a estar en Florida, en el Teatro 25 de Agosto, creo que se llama el de Florida, y el 21 va a estar acá. Y el 22 va a estar en la Sala del Museo. 22 de noviembre, Coti Sorokin se va a presentar en Montevideo Landia también, ahí en la Sala del Museo. Vamos y vamos. Buitres va a estar presentando su nuevo disco, Nido de Espinas, el 28 de noviembre en la Sala del Museo. Va a estar bueno. La Triple Nelson, el 3 de octubre, se presenta en Montevideo presentando su nuevo disco. ¿Cómo era el nombre? De Amor, de Locura y de Guerra. 3 de octubre, la Triple Nelson, en la Sala La Ibera. Y como banda invitada esa noche va a estar la banda de Paysandú, Motor Eterno. Que tenemos una agendada, Contratiempo, con Pablo Silvera. La tenemos agendada ahí para pasarla dentro de un ratito. Si el tiempo nos da, no sé si no viene ahora. Si no viene ahora, viene después. Pero estamos ahí, que la pasamos, está gatillada incluso. La de Motor Eterno. Bueno, se viene 7 de noviembre, Montevideo Rock Live Festival, en la Sala La Ibera. El 7 de noviembre van a tocar A Rajatablas, banda de hip hop, de rap, AFC, A Rajatablas, Fogal Club. Y va a tocar Rey Toro, mira, una noche de hip hop y de metal, mirá qué locura. 7 de noviembre, tenemos una de A Rajatablas gatillada ahí, ¿no? También, vamos a ver si nos da el tiempo, hay una de A Rajatablas también gatillada. Hablando de Rey Toro va a cerrar el festival Quillú Rock, que se va a hacer la tercera edición en el balneario Quillú, un lugar divino en San José, en las barrancas. El balneario ese se destaca por las barrancas y después la arena, la playa, divino está. Festival Quillú Rock, tercera edición, va a ser el 10 de octubre. Van a tocar Arderá, Tol Sirio, Licántropo, Evolution y bueno, y cierra, como les dije, Rey Toro, la banda de Chupete Furtado. Acá tengo la fecha que yo les decía de Peyote, que hay otra fecha. Jueves 8 de octubre en la Trastienda, presentándose con el show Bien de Vivo. Peyote Asesino, 8 de octubre en la Trastienda. Alejandro Ferradas, que es un rockero viejo de Uruguay, festeja 40 años con el rock and roll. Alejandro Ferradas, creo que era el de Pólvora en Chimangos, ¿no? Una banda vieja de los 80 también, creo que estaba ahí Alejandro Ferradas, en Pólvora en Chimangos. 21 de octubre va a tocar Alejandro Ferradas festejando 40 años en el Centro Cultural Villa Dolores, en Montevideo Landia también. Y la segunda fecha, la primera fecha, perdón, del Montevideo Rock Live va a ser el 6 de noviembre en la Sala La Ibera, donde van a tocar La Tabaré, la banda de Tabaré Rivero, y Congo, la banda de La Pagona Albina, la primer banda de reggae de Uruguay. La Tabaré y el Congo. Qué buena noche. Se viene el Festival Semana de Melo en Melo Cerro Largo, del 15 al 20 de diciembre en el Parque Rivera. Ahí va a estar bueno, sí. Mucho folclore y cumbia, porque van a estar Carlos Malo, Martín Piña, Miriam Britos, La Nueva Escuela, Heredero de la Planta, Caterín Bernés, Chacho Ramos. Y se viene el cuarto motoencuentro de Motorhome en Melo, hablando de Melo. Se viene también el cuarto encuentro de Motorhome en el Parque Rivera también. Eso va a ser del 12 al 15 de noviembre. En diciembre es la Semana de Melo. En noviembre es el encuentro de Motorhome y además motoencuentro también. En la ciudad de Melo y en el Parque Rivera del 12 al 15 de noviembre. Se viene también la Semana de la Villa Ismael Cortinas en Flores, 5 y 6 de diciembre en el predio de la estación de trenes, en el predio de AFE. Anita Valiente, Fede Roja, el Chacho Ramos, la Nueva Escuela, 18 Quilates. Se va a poner bueno, ¿eh? Ahí a bailar, a agitar todo ese relajo. Bueno, y acá tengo, leo este y con este barajamos. Me voy al mazo, con este me voy al mazo. Barajamos y damos de nuevo después. El Festival de la Semana de la Valleja en Minas, del 7 al 11 de octubre en el Parque Rodó. Van a tocar Milongas Extremas, Abel Pinto, La Misma Cuadra, Lorena Abreu. ¿Qué será del loco? Abreu en un Festival de la Valleja. ¿Qué será del loco? La penúltima, hay una noche de rock que va a ser el viernes 9 y van a tocar La Cápsula, Pie Grande, La Triple Nelson, Los Buitres y Turf, la banda de Joaquín Levington. Además van a tocar también Herederos, Ángela Leiva, De la Planta, Luana, Martín Piña, Martín Valdés, Matías Valdés, perdón, y Damas Gratis. Calendario de eventos de los recomendados de la brújula, ¿viste cómo es?
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0: Un abrazo para Guille y Sara que están por ahí escuchando. Guille debe estar esperando su canción. ¿Cuál era? ¿Solari de 4 pesos? Para que estoy buscando a ver cuál era.
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0: Sí, Solari de 4 pesos. Está gatillada, Guille. Así que va a venir en breve, ¿está?
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0: Como un loco. Yampi, buen lunes. Cuando se pueda deleitarnos con algo de Grafolitas. Opa, qué bueno, Grafolitas. Voy a anotar. Che, Grafolitas. O Mordiendo la Ciudad de Snake. Mirá qué buena canción. Mordiendo la Ciudad. Creo que la pasamos no mucho, Mordiendo la Ciudad de Snake, pero bueno. Igual hace un par de semanas la podemos pasar de vuelta. Lo vamos a ver. Y una Grafolita, olvídate, sí, te buscamos una. Qué temón el que tenés de Cortina. Inigualable a dos de Barilari. Claro, estaba. ¿Qué era? El Reino Olvidado, era, creo. La Rata Blanca que estaba de Cortina. Este es el Toto. Toto, sos vos. Sí. Programón el del sábado, Toto. Es el Toto Miliónico. Le mandamos un abrazo grande al Toto que hace todos los sábados. La previa de los sábados acá en Latina. Este sábado estuve colgado ahí con el Toto. Por lo menos una hora y algo. Hasta el final, digamos. Hora y algo hasta el final. Me perdí la primera hora, primer media hora, vamos a poner. Así que le mando un abrazo al Toto, que me estuvo acompañando ahí musicalmente. Él ni se enteró, pues le mandé mensaje. Pero le mando un abrazo al Toto, que estuvo haciendo una linda noche de sábado, de previa de sábado. Está buenísimo. Me encanta el programa. Pasa todo un poco. Bien previa de sábado, antes de salir. Toto le pone onda, así que un beso grande, Toto. Vamos arriba y te vamos a buscar una de Grafolitas y la de Snake Mordiendo la Ciudad. Si no va hoy, va mañana. Qué sé yo.
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0: No mandé mensaje, Toto. Abrazo grande, Toto. Toto dice, jaja, no lo vi el mensaje. No mandé mensaje. Solo estaba escuchándote, Toto. No mandé mensaje, no quise joder. Pero estaba ahí, estaba con vos. Así que vamos arriba, ¿eh? Igual a Julio. Julio estuvo el programa, lo metió Julio el sábado también. El sábado al mediodía tuve un rato largo también. No mucho, pero tuve un rato largo escuchándolo mientras cocinaba. Y estábamos con mi viejo ahí, ¿no? Y estuvo buenazo, hice un informe, pasó una canción grabada, no me acuerdo ahora, pero una versión re original de un recital de los Iracundos, no me acuerdo dónde, si era en Chile, en Perú, no sé dónde era. Pero estuvo buenísimo, me encantó. Bueno, escuchá, vamos a seguir para adelante. Ahora vamos a buscar las canciones, Toto, para pasar algo de eso. Rodolfo era que nos había pedido, ¿no? El tema de Once Tiros Maldición, ya lo pasamos. Tengo gatillado a Rajatabla Fútbol Club, la banda de hip hop que va a tocar junto con Ray Toro. Y tengo gatillado Motor Eterno, la banda de Paysandú, que grabó esta canción que tenemos gatillada, que se llama Contratiempo. La grabó con Pablo Silvera, que es el viejo cantante de Once Tiros. Hoy en día tiene su propia banda, se llama Mota. En su momento tuvo formado Once Tiros, después se disolvió la banda y formó su nueva banda que se llama Mota. Bueno, y aparece en un feat, en un convidado, en un, ¿cómo se dice? Colaboración, le llaman ahora. Bueno, en una colaboración con los gurises de Motor Eterno, que ensayan en la esquina de casa. Y le mando un abrazo al Toro, que nos está escuchando en Tacuarembó, no sé si estará escuchando, pero le mando un abrazo igual por las dudas. En el Tacua, que hace un programa de radio, aparte del Toro, que se llama Norte Urbano, un programa de rock, que hace años que lo hace también, sale por Radio El Aguantadero, una radio online de Montevideo, por la cual alguna vez también salió La Brújula durante un par de años. Nos retransmitía Radio El Aguantadero.
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0: Che, bueno, en fin. Y el Toro viene con su banda, que se llama Al Fondo, a tocar un boliche acá en la costanera de Paysandú. Va a tocar con Secreto de Estado, una banda de acá de Paysandú. Y viene El Fondo de Tacuarembó. Les recomiendo, los conozco a los gurises y tengo ganas de recomendarlos porque los conozco y porque sobre. Bueno, qué sé yo, los quiero. Entonces tengo ganas de recomendarlos. Escuchen El Fondo, está muy bueno. Roberto Martínez es el cantante. Robertito, un abrazo. Ojalá que pueda verlos. Toro, te mando un abrazo. Toro me mandó un mensaje, todavía no le contesté. Me dice, hacemos una entrevista. No sé si hacemos una entrevista, Toro. Lo más importante es que nos podamos ver un rato. Claro, al menos para mí. Si hacemos una entrevista, buenísimo. Y si no la hacemos, conversamos. Hace años que no los veo. Así que, más que la entrevista, quiero verlos y conversar un ratito, aunque sea. Vamos arriba Al Fondo, ¿eh? El otro día pasamos Al Fondo, el viernes, creo. Bueno, señores, vamos a ir para adelante. ¿Qué tengo? ¿Qué viene? ¿Vamos con Motor Eterno? Bueno, si la producción dice que vamos con Motor Eterno, yo les hago caso.
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0: no es... No me pongo a discutir al pedo.
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0: Esto es rock de entrecasa. Motor Eterno acá de Paysandú.
4: Bueno, muchachos, ¿vamos a grabar?
0: Vamos a grabar, dale. Mirá, Leo Leme es el que dice, muchachos, vamos a grabar. Motor Eterno, se sube al tren. Un abrazo al Ralph, que lo cruzo siempre, ahí vive en la esquina de casa. El batero de la banda. Artista invitado, el Pablo Silvera, más conocido como el Mota de Once Tiros.

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A ver, Guille, esas palmas. Este es para vos, Guille. Siempre me decís que no te dedico a las canciones. Este es para vos, Guille. Este es el que vos querías. Solari, de 4 pesos. Tiempos de Diego Rosberg como vocalista de 4 pesos.

0: Un beso a Andrea, Doc. Te mando un beso. A Cucú de la comida del Tico, un abrazo gigante. Se viene. Tengo ahora el evento acá para que lo, ahora lo digo. Un beso a Luchi en Yu. Salud, Lu. Un beso para vos, para tu mamá, para Tiaguito. Un beso, Tiago.
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0: Gaby y Bigote, a los dos, en San José, Entre Ríos, Argentina. Gaby está en este plano, Bigote está en otro plano, pero saludos para los dos. Saludos, Berna, el salteño que tiene el puesto de verduras ahí en Washington y Boulevard. Salud, Berna. Puesto de frutas y verduras. Bueno. Saludos al pariente vos, Héctor, un abrazo. Para vos, para tu compañero Verónica y para tus gurises. Otro día me pegó un telefonazo. Vamos arriba, pariente. Nos conocimos en el hospital con pariente. Pariente estaba con un problema y mi viejo estaba con otro. Y nos conocimos ahí y fueron compañeros de pieza. Un abrazo grande, loco. Me llamó el otro día, un abrazo grande. Chandy en Jung, saludos, qué grande. Y el Kike en Paso de los Toros siempre, ¿eh? Siempre vos, Kike, vos y tu mamá, ahí los dos unos crack. Salud. Bueno, escuchá, tengo algunos recomendados más. ¿Tengo tiempo o no? No, no tengo tiempo. Bueno, vamos a tratar de pasar una o dos. Lo que nos dé el tiempo, ¿qué tenemos? Capaz podemos pasar dos, ¿eh? Igual estamos que nos vamos, así que no sé si nos va a dar el tiempo para pasar esta. Qué bacana. Pero igual, de última la podemos pasar mañana. Hoy le pasamos, por lo menos le pasamos una a Toto, le pasamos el mar de Grafolitas, mordiendo la ciudad de Snake. ¿Lo podemos dejar para mañana, Toto? Sí. Y vamos a escuchar esta de Buitres. Y con esta como que nos vamos a ir, ¿no? Casi. Capaz que si da el tiempo pasamos la otra. Esta es de Buitres. Está en un disco de Buitres que se llama Canción de Cuna para Vidas en Jauría. No me acuerdo el número de disco porque los Buitres tienen una... ¿Vos, está lloviendo afuera? ¿Vieron que se largó a llover? Llueve tranquilo, como el tema de No Te Gusta. Llueve tranquilo, pero está lloviendo. Lunes de lluvia, sé diferente. Disfrutá los lunes. Vamos Uruguay, vamos Argentina. A brindar por el lunes, que es el último lunes de septiembre. ¿Qué les iba a decir yo? Que no era mentira. Ah, que el disco, que esta canción de los Buitres está en el disco Canción de Cuna para Vidas en Jauría, un disco que por ahí no tuvo muchas canciones que hayan sonado, ¿no? No fueron tantas, creo. Bueno, esta es una. Vamos a escucharla.
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0: A ver. Buitres de Pando se sube al tren casi en el final del viaje. Vamos arriba, que música no es lo que falta.

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0: Bueno, señores, acá está una de las que había pedido Toto. Mordiendo la ciudad, Snake. Nos quedaron gatilladas un par que no van, Pero van a ir mañana. Me quedó Que no decaiga, 11 tiros. Me mata de Capanga. La de Mandrake Wolf, una de la Vela. Una de la Chancha. Pecho de Fierro, upa, esta. Me quedó la de Chala Madre también para atrás. Esta también me quedó para atrás. Amor, claro, la nueva de la saga. Amor Imperfecto, que le íbamos a pasar hoy. Una de Fito. Bueno, quedaron unas cuantas. Pero tratamos de pasar lo más que podemos. Señores, nos vamos como vinimos. Sin manos adelante. Y con 50 manos atrás. Solamente para adelante. Con anteojeras y piñón fijo. Anteojeras de caballo y piñón fijo. Solamente para adelante. Ya llega la cinta de los éxitos a Latina 95.3. Nosotros vamos cerrando, ¿qué hora es? 57 y 58. Tranqui, que ya viene la cinta de los éxitos. ¿Sigo hasta las 9 o no? No, ¿seguimos? No. Dale, está lloviendo. O sea, irme, yo vine regalado. Vine así, sin, vine así con esta calza gris que era de mi tía. Y con este uso y el otro. No traje mal. Vine sin lluvia. Sabía que estaba anunciado más o menos. Me habían dicho, mirá que va a llover. Mirá que... Así que voy a tener que pare. Voy a tener que esperar que pare, claro. Voy a tener que quedar acá en el pasillo de la radio ahí. Me pongo a conversar con el Padre Pío. ¿Qué hago? Bueno, así lloviendo no me puedo ir, claro. Tengo que esperar un rato. Señores, se fue la tarde del último lunes de septiembre. Hoy, ahora, empezó la última noche de lunes de septiembre. Así que bueno, traten de ser diferentes y disfruten de los lunes. Hoy nosotros, por ser lunes, metimos un programa que... ¿Cómo estuvo, Nena Pola? ¿Cómo estuvo, Angelina? Lindo. A mí me encantó. Y si a mí me encantó y me hizo bien, el resto es cuento. Un abrazo a la 94.9 New City de San José Entre Ríos, que nos retransmitió para Sanjo. Salud Entre Ríos, salud Argentina. Agradezco la alegría que me da. Transmisión de buena mura, de buena vibra y transmisión de buena música en el aire de la 95.3. Cerramos, bajamos las persianas, paramos el tren de los rock and rolls. Y prometemos que si Dios y el universo quieren, mañana a las 5 de la tarde estaremos otra vez en el andén de la estación de trenes virtual del Cerro de la Bellavista, donde sale el tren de los rock and rolls. Y 29 temporadas. Así que buena semana para todos. Feliz fin de septiembre, porque empezamos a terminar septiembre. No dije nada, pero feliz cumpleaños a Peñarol, mi equipo, ¿eh? Vamos arriba, Peñarol, nomás. 135 años. Vamos arriba, el carbonero. Peñarol, Peñarol. Kurk, Kurk. Ah, viste que en vez de Peñarol, Peñarol, le voy a decir Kurk, Kurk. Para la gente que me toma el pelo con el Kurk, se cree que me va a hacer... Me pongo mal porque me toman el pelo con... Kurk, Kurk, para todo el mundo. Salud Uruguay, salud Argentina. Nos cruzamos en cualquier esquina, hermano. Nos vemos en la vida. Salud, buena vibra y goma ruca. A pasarla lindo con la gente que quieren y que los quiere. Tenés el cierre, negra. Ojalá Dios quiera, mañana podamos volver una vez más para seguir intentando hacer un programa bueno. Gracias. Total, bueno, diría
1: Cerati. Este fue un programa.
0: Nos vemos en la vida, loco. Salute, buena vibra. Ya llega la cinta de los éxitos. ¿Sigue lloviendo afuera?
2: Nosotros volaremos.
0: ¿Sigue lloviendo?
2: La próxima vez. Y en el final.
0: ¿Qué lo tiró?
2: Siete palabras.
0: ¿Me das un mate? ¿Me conviene? Wow. ¿Toma unos mates? Ah, no más, está lloviendo, no me puedo ir. Así no me puedo ir. No traje paraguas, no traje nada. No uso esas cosas yo. Voy así nomás. De cara a las gotas. Chao, gente, hasta mañana, si Dios quiere. Salute, buena vibra.
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2: Gracias. gracias por haber viajado con nosotros. Volaremos la próxima vez. 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

Hay que buscar a otra niña que a uno o niño, ¿no? Que lo ame, ¿no? Hola Julián, ¿cómo te va? Bienvenido. Hola Marcelo, ¿cómo estás? Ney Crisul, bienvenida. Gastón, bienvenido. Susana Hernández, bienvenida. Gastón de Salto, ¿cómo te va, amigo de Salto?

0: Y bueno, así estábamos con arrancando el programa del día de hoy. Gastón dice, nosotros te escuchamos. Gastón, buenísimo. Salto arriba presente. Ahí estamos en Radio Caster también, la cadena Caster, por unas cuantas radios en Salto y en Entre Ríos. Ahí una cadena increíble, Radio Caster, que bueno, nos por ahí llegamos con nuestro programa todos los días. Lucita, ¿cómo te va? Bienvenido. Marcelo, ¿qué tal? ¿Cómo te va? Compartir, vamos. Gubicar, ¿cómo estás?
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0: Gracias por ese regalito, Melodía Mate.

0: Estoy atento a lo que es la transmisión a través, bueno, del el chat que tenemos de TikTok, también el chat de el WhatsApp, mejor dicho, de la cinta de los ex, ya lo tengo abierto para recibir todos los mensajes a través del más 598-996844-63. Si me mirás por Rumble, me mirás por Facebook, también estoy atento. Hoy estoy muy atento. ¿Por qué será? ¿Por qué será que estoy atento? Porque comenzamos recién la semana, ¿no? Hola Sole, ¿cómo te va? Ariel Machado, bienvenido Arielito, ¿cómo estamos? Sole, ¿cómo estás, Sole? ¿Cómo va tu recuperación? Seba, bienvenido.
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0: El Palito, ¿cómo te va, Palito? Bienvenido, ¿eh? Silvio Fajardo, ¿cómo estás? Kevin Clavijo, bien.
1: Qué bueno, bueno.
0: Ya vas a salir, ¿eh? Marcelo que me pregunta, ¿yo cómo pasé? Yo bien, ¿y vos, Juancelo?

Hay que ponerle buena onda, buena onda, buena onda. Por lo menos el comienzo de la semana, ¿no? ¿Cómo extrañó Solana? Dice Sole. María Benítez, ¿cómo te va, corazón? Bienvenida. Marcelo se pasó el fin de semana bailando, me imagino. ¿Todo bien? Todo bien, gracias. Y llega con este clima, con esta época del año, ¿llega lo que? El amor llega.

0: ¿Cómo te va, Ivana? Bienvenida. El Kun Alci, bienvenido. Ofelia Medina, hola.
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0: Se notó, claro que se notó. Toda la fría que va, ¿eh?
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0: Buenos temas, acá hay buenos temas. Si les aburre un poco los temas románticos, a mí me gustan los temas románticos, ¿no? Me dicen y pongo otra cosita, ¿no? Una guerra de amor. La guerra.

Estaba mirando unos mensajes que me mandó Salvador de Trotamundo, que no sé si estará por ahí en el vivo a esta hora por ahí. Pero me mandó unos videos y me mandó unas imágenes increíbles. Me dice, Juan, venite que nos vamos a recorrer todo. Hola, ¿podés poner mi Buenos Aires querido de Gardel, Santi? Dale.

vamos a darle me gusta, chicos. Hoy llegamos a los 100, ¿no? Pero mínimo 100 quiero hoy. Dale, vamos arriba, dale. Hay que darle a los toquecitos, ¿eh? María Sosa, bienvenida. Mariela, bienvenida. Tania,

compartiendo la música de la cinta de los éxitos. Hoy que tengo por acá Estela Crespo, bienvenida. Laura de Al, bienvenida. Julián, ya lo leí esto. Santi, bárbaro, estoy almorzando. Bueno, buen apetito. Hola Lore, ¿cómo te va? Bienvenida. Graciela, bienvenido a todos los que están llegando, claro. Jorge Borges, ¿cómo te va? Dice, acá estamos, dice, por Carmelo, dice Jorge Borges. Bueno, arriba, Jorge. Vamos a darle me gusta, chicos. María, bienvenida. Miguel Carballo, bienvenido. Me va bien, me dice el

0: Jorge Borges, que me quiere pedir el último tema de Suegra Zona Roja, debe ser el último. Suegra Roja no me suena. Julián dice, por acá, ¿vos estás? ¿Dónde estás, Julián? ¿En La Paz también? El tiempo está tremendo loco, está loco. Piel roja, piel de roja, dale. Burbuja de Varela, con esto que se llama Un Montón de Estrellas. Es difícil los lunes, arrancar la semana. ¡Bah!
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0: Diana Basse, ¿cómo te va? Bienvenida. Agustina, ¿cómo estás? Ah, Juan Fede Rojas. Ahora sí, ahora te entiendo. Lo que pasa es que el corrector escribía cualquier cosa. Naomi, ¿cómo estás? Vamos a darle me gusta, chicos. Los toquecitos a la pantalla son importantes, Lore dice, yo tenía un tema y me olvidé. ¿Y por qué no lo anotás o lo cantás? Si lo cantás mejor, entonces escuchás un pedacito y después seguramente lo recordás. O te mandás un WhatsApp a vos mismo, entonces ahí te acordás de la canción. Después dicen que soy yo el que me olvido de las cosas.

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0: Aisha, ¿cómo te va? Bienvenida. Gracias por el quiéreme. Gracias, Graciela, por el quiéreme. La peligrosa que es la Colito. Dice, me cambié el nombre, Juan. Bueno, está bien. La peligrosa, mi amor. Me gustaba la Colito.
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0: Marcelo me dice, me sigue porque me gusta. Todas gustan de vos, Marcelo.
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0: El otro día cuando estuve conversando por privado con Marcelo, le dije, bien, Marcelo. Pero hace una lista, así si uno sabe cuáles son las intocables, porque según él, ninguna se puede, ni siquiera puede mirarla. Si no, se enoja, pero él puede mirar y hacer de las de él toda la noche. ¿Cómo andás, Aisha? ¿Cómo andás, corazón?
2: 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Que llegó lo que faltaba.
0: El sábado, cuando estuvo 5 minutos conmigo, cuando llegó andaba medio perdido, después se borró y desapareció. Le dije, mira, no, Juan, eso no podés mirarlo porque eso ya tiene nombre y apellido.

clásico de la auténtica Chiquitita Bum Bum. ¿Se acuerdan? ¿Se acuerdan? No. A ver qué tengo. Chicos, vamos a darle me gusta. Hoy quiero llegar a los 100 o pasar los 100. Fernando Rodríguez, ¿cómo te va? Bienvenido. Ahí te mandé Juan al Galán. Ahora lo veo. Sí, lo estoy tratando de descargar.

Périco con los chicos de La Planta. El tema se llama Otra Noche Sin Ti, seguramente te acordás. Vanessa Castro dice, ¿bloqueada estoy? No, Vanessa, si no, no te vería. Si estás bloqueada por acá, no podrías escribir. ¿Por qué decís que estás bloqueada? Fernando, gracias por seguirme. Bienvenido a la cinta de los éxitos. Marcelo que dice, dale, tac, tac, tac, tac, tac. Ahora tengo los videitos que me pasó Lorena. Lore, que me pasó de lo que fue momento, nada más. En sí, lo que fue parte de lo que vivió el angelito, el otro angelito. Él dice que es un angelito. Yo ya a esta altura del partido no sé lo que decirle, ¿no? Pero bueno. Momentos que ahora lo vamos a compartir y lo van a poder ver. Aquellos que están únicamente por la plataforma TikTok lo van a poder ver. Y ustedes por ahí me dicen, sí, no, sí, no, no, sí, sí, sí, sí, no, está bien divertirse, ¿no? Ahora, hay otra cosa que yo tengo que me tiene, no puedo mandar el quiéreme. A ver, Graciela te puede ayudar. Ahora, viste que yo no sé por qué no podés mandar un quiéreme. Tendrías que poder, capaz que porque no tenés la tarjeta.

Porque él va y le decís, le digo, mirá qué linda, mira, Juan, no mires ahí. ¿Por qué? Eso fue un ratito nada más, al comienzo, cuando él recién llegó, que yo me preocupé, dije, bueno, dejá el saco por acá, después desapareció. Pero ahí le dije, mirá,

Me dice Julio Juan, si vas con Marcelo estás muerto, no queda ninguna disponible. No, no es que no, que están todas disponibles. Él dice que no. Él les pone su... la marca fuego, por así decirlo, ¿no? Ale Géminis, ¿cómo te va? Bienvenida, qué lindo verte. Gracias por el quiéreme, Ale. Que me tenés abandonado, Ale Géminis, ¿eh? Morrón, ¿cómo te va? Bienvenido. Yanel La Rosa, ¿cómo estás?

Adri, ¿cómo te va? Bienvenida, Adri, bienvenida. ¿De dónde sos? Contame. Janet, gracias por compartir. Leo, ¿cómo te va? Bienvenido, Leo. Amor Pirata, banda América, un clásico de banda América, Amor Pirata. Vamos a ir a las sugerencias, después va el jingle de nuestro programa, ahí van a ver la imagen y luego van a ir tres videitos de lo que fue parte de la noche, del otro que dice es un ángel. Vamos a ver, son tres, no sé lo que es, pero yo no los he visto.

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0: Eugenio Jesús Pellej. ¿Cómo te va? Bienvenido.
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0: Te podés comunicar con la cinta de los éxitos vía WhatsApp al 099-684-463. Si estás en Uruguay y fuera de Uruguay, el prefijo es el más 598.

0: clásico tema de Cazú, con otra, ¿eh? A ver qué tengo por acá. Voy a ir un poquito a algunos de los mensajes que tengo en el WhatsApp, porque son muchos y después los dejo para atrás y no me da el tiempo. Amarga, de Nueva Alvesia, que siempre me saluda. Gracias, Amarga, por estar ahí siempre. Dígale a Victoria Machado. Saludos para Victoria Machado. No sé lo que me mandás acá, pero bueno, me escriben. Díganle de Victoria Machado. Dice: te escribo, ¿cómo estás? Desde Artigas. Te voy a pasar dos temas de Victoria Machado. Es un álbum que estamos lanzando. Sale el otro en algunos días. Bueno, dale, después lo escucho. Cecilia, ¿cómo te va, Cecilia de las Piedras? Bienvenida, ¿eh? Bienvenida a la cinta de los éxitos. Hola, saludos de Tomás Gomenzolo Artigas. Juan, te estamos escuchando. Buenísimo tu programa, lo hacemos todos los días. Hola, ¿qué tal? Nos gustaría escuchar un tema en un cuarto de hotel de Sonora Palacio. Eso es de, no es de Sonora Palacio. Pero dale, lo busco y te lo paso. Lo canta Raúl Testa. Saludos a Walter de Cunca, ahí de Tacuarembó, ¿eh? Para las que tienen corazón de piedra, que deben de haber unas cuantas por ahí, ¿no? Que dicen, ah, ya no. Carlos Olivera, arriba, en la barra, bueno, de Maldonado.
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0: 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Me lo pedían hace un ratito Aldo Martínez, con Sonora Palacio grabó este gran tema, Corazón de Piedra, y aquí está.

te voy a decir la verdad, Marcelo. A mí lo que me preocupa es que la protagonista no aparece acá. La protagonista de tu historia, ¿no?

0: Marcelo dice que diga cuál de todas, por sí, la verdad, Marcelo, ahí tiene razón Lorena. ¿Cuál de todas?
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0: Porque para mí son todas. Yo contando así, ya dije un momento, no digo más nada, porque como 10, y no, Jorge.

Javier Viera, ¿cómo te va? Bienvenido, Corazón de Piedra. Aldo Martínez lo cantó con Sonora Palacio, es uno de los temas que por ahí hace un ratito me estaban pidiendo. Lore me dice, hoy entré a un vivo con él y el doctor Amor. ¿Sabes qué me dijo? No. A ver, Lore. Pará, una sola me dijo. No, eso lo dice Marcelo. Lore, a ver qué te dijo. ¿Qué dijo el doctor Amor del otro día? Lorena Roya, ¿cómo te va, Suárez? Bienvenido. Alexa Fontana, bienvenida, corazón. Los otros días, estaba, no sé con quién estaba hablando. Y me preguntó si me gustaban los temas de Damián Lescano. Sí, le digo, me gustan. Y me preguntó, ¿cuál te gusta más? Y yo le dije, a mí hay un tema que es el que más me gusta de Damián Lescano. Siempre me gustó. Y es este. Lorena, dale, contanos.

gusta mucho este tema. ¿Qué quieren que le diga? Tiene una letra espectacular, muy bien interpretado. Fue uno de los primeros temas que grabó Damián Lescano. Doctor Amor está por ahí. Bienvenido, Doctor Amor. Ahora te leo. Saludos de Tarariras. A mí me gusta Damián Lescano, dice Malo. ¿Cómo te va, Doctor Amor? Mi boca tiene dueña. Tu boca tiene dueña, ¿quién es? Saludos del Doctor Amor. Si la llegan a ver. Qué temazo este. Ese sí va mejor porque de Ángel no va. De Ángel no va, no, no. La verdad que al final los callados comen más que Marce. ¿Cómo? Saludos, saludos, Graciela. Mi cardiólogo de cabecera, dice Juan. De los dos no haces uno. ¿De quién decís, Lore? ¿De Lore, Doctor Amor y Marce? Robar la luna y colgarse de su, en su balcón. Lo que a vos te parece. Es muy difícil entender, no entiendo. Qué hermoso tema, Graciela. Lindo tema, sí. Soy Carolina de 33 y te escucho de 0 a 2. Ahí estoy en 33, sí, de 0 a 2 estoy todos los días. Juan, mandale saludos a Jorge Moreira y a María, que son buena gente. Jorge Moreira y María, bien. Saludos para ellos, no sé si están por ahí, pero bueno, saludos. Martín Ferreira, ¿cómo te va? Bienvenido. Brutus, bienvenido. Vamos con esto.

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0: Ale Géminis me dice, hay que ser dueño de lo que se piensa y no esclavo de lo que se dice, ¿eh? Sí, sí, dice Graciela. María Benítez dice, no, Juan, no quiero ver los videos de Marcelo. Los saco entonces, los tengo pronto, los saco entonces.
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0: El número de la cinta de los Evan, no sé, me puso no sé qué, María. El gordo, bienvenido, Pablo Techeira.

0: Yo te dice, serás amo de tu silencio y esclavo de tus palabras. ¿Cómo estamos, che?
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0: Se vienen.

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0: lo que habrá sido el obrero de Rocha el sábado, donde estuvo la penúltima. Tremendo.
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0: Voy a que me moleste, aunque moleste mi presencia, decís Sole.
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0: ¿Y a quién podés molestar, Sole? A nadie.

0: La música de la cinta de los éxitos acompañándote como todos los días a esta hora, ¿eh? 151, chicos, llegaremos en 20 a 200. Hay que darle el tap-tap. María Morales, bienvenida.
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0: Por fin esta semana va a quedar terminado la versión y se va a subir a las plataformas.
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0: Sería maravilloso, dice Ale Géminis. Marcelo, no sé por qué estás ¿por qué te pones ya?
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0: Álvaro González, ¿cómo te va? Bienvenido. Si no es contigo,

0: Arroba La Morocha 2025. Gracias por seguirme.
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0: Bueno, seguimos aquí en la cinta de los éxitos, ¿eh? A ver qué dicen por acá. Vamos a leer un poquito. A me dice, hola, A, ¿cómo te va? A ver cómo te llamas. AGB02, bienvenida. ¿De dónde sos? Contame y seguime. Zaira dice, hola, ¿cómo te va, Zaira? Bienvenida también. Y seguime y contame de dónde sos. Grabonini, hola Juanjo, soy Juan. Soy Graciela, ¿podés pasar un tema para Valentino y Fran a tu elección el próximo entonces? Para ellos, ahí va. Saludito, Zaira, ¿cómo te va? Lindo nombre, Zaira. Llamá a Patti, Juan. Patti está por acá, recién la vi que había entrado. Si no se fue, ahí la vi. A ver, la vi. Ahí. Patti, ¿cómo te va, Patti? ¿Cómo andás? La protagonista llegó. Esa, Graciela, dice, esa tema. Lore, hablando de Roma, ahí está, Patti llegó. Tarde, Patti, ¿por qué tan tarde? Muy ocupada, ¿por qué tan tarde? Si ya estamos, faltan 10 minutos para el primer programa. Yo te quiero tempranito, cuando empiezo te quiero acá en la cinta, dale. María del Rosario Nogueira, gracias por compartir el programa. Natalie Cosi, ¿a qué está escondido?
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0: ¿Hay alguien en tu vida, Patti?

0: ¿Quién es tu misterioso alguien? La música de la cinta de los éxitos, dale me gusta, dale. Estamos en 167, chicos, vamos arriba. Llegamos a los 200, ¡vamos!
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0: Lore quietita, jaja, hacerme reír. Contá qué le decías a Marce mientras bailaba. Contá qué le... Ah, eso es lo que queríamos saber. ¿Qué te decía Marcelo cuando estaban bailando el otro día en el Osolana? Cuando decía, por mí que muera, estaban ahí, vos estabas adelante, él atrás tuyo. En un momento se acercó y vos hiciste así con la mano. Mirá que yo miro todo de donde estoy, Yo sé todo, veo. A veces que me haga el bobo, por así, o el boludo. Bueno, es otra cosa. Roberto, bienvenido. Quiero que me cuentes, Pati, dale. O me lo contás por ahí o me lo contás por privado, como quieras. Pero quiero saber qué te estaba diciendo, qué quiso hacer. Y vos le dijiste, así con la mano hiciste, contame, dale. Vos ya no sos un ángel, yo soy el rey de los ángeles.

0: gustó la respuesta de Patty. No hay nada que contar. Lo dejamos a sus imaginaciones. No mataste con eso, dale.
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0: ¿Cómo que soy el rey de los enemigos? Mirá lo que dijo Patty. Lo dejamos a sus imaginaciones.
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0: Marcelo, pará, Marcelo, es una tierna.
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0: Sole, no te ignoro, Sole.

según Lore, bueno, mejor no digo nada porque se llama un lío. Iba a decir lo que dijo Marcelo en el chat del Doctor Amor, pero no. Susi, ¿cómo te va? Bienvenida. Una rosa a los

0: Victoria, ¿cómo te va? Bienvenida. Sole, que si no se me ponen, se me enoja. Y después me pelea en el baile.
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0: Ay, Juan, no sé lo que... No sé, yo veo.
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0: Aquí está, por mí que muera.

0: ¿Qué quiere que dedique? ¿Vivir así es morir de amor? ¿Para quién? Escribime todo junto, no me ponga a dedicarlo, papá. Yo qué sé que tengo que dedicar. Por ahí digo algo que no tengo que decir y se arma flor de lío.
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0: Por mí que muera, gracias Ale Géminis por los regalitos. Gracias, corazón.

0: Vivir así es morir de amor, de Marcelo para Patti, ¿querés que diga eso?
1: Ahí está.
0: ¿Tan, tan difícil de escribir?
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0: Animatus, ¿cómo te va? Bienvenido.
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